Match 97.5 más pop. Conéctate so easy to fall in love de Olivia Dean. Y bueno, así como Olivia Dean, que es bien fácil enamorarte, pues te cuento que es el mes más común para que la gente se case. Yo soy Carla Márquez, todos los días te acompaño hasta las 10 de la noche y te platico que junio se llama de esta manera por la diosa romana del matrimonio que se llama Juno. Y bueno, entonces dicen que es el mes de las bodas del amor y bueno, ya sabes que el amor se encuentra en todas las formas. Y si tú estás en busca o estás viviendo este amor intenso y te sientes locamente enamorado, pues la siguiente rola va para ti, canción 261, Beyoncé con Crazy in Love, en Match 97.5 más Pop. Conéctate.

En Match 97.5 más pop, conéctate, risk it all de Bruno Mars. Y bueno, Bruno Mars habla de un amor intenso por el cual tú lo arriesgarías todo. Yo soy Carla Márquez, todos los días te acompaño hasta las 10 de la noche. Y es que bueno, cada artista Match o cada uno de nuestros artistas habla del amor desde distintos lugares. Bruno Mars lo arriesgaría todo por la persona indicada. Sin embargo, si nos vamos a un tono un poco más tranquilo, más calmado, Justin Bieber nos habla justamente de cómo la vida se siente más relajada cuando encuentras a la persona indicada. ¿Tú dónde te encuentras? Esto es Justin Bieber y Daniel Caesar en Match 97.5 más pop. Conéctate, pitches, que ya suena.

Match 97.5 más Pop, conéctate, Dancing the Chrono Remix de Aerosmith. Y bueno, te contaba que junio se llama así por la diosa Juno, que es la diosa del matrimonio. Entonces, cansarte en junio dicen que te trae buena suerte. Yo soy Carla Márquez, todos los días te acompaño hasta las 10 y a ver, nosotros estamos a nada de que sea la boda del año entre Taylor Swift y Travis Kelce. Y lo más chistoso es que todos quieren ser parte de esta boda. No solo nosotros los mortales y sus amigos famosos, también el mismísimo príncipe de Inglaterra dijo que ojalá que lo inviten. Y oye, no solo él lo dice, ojalá que me inviten a mí también. Yo sé que me pondría en esa boda. Vámonos con Taylor Swift, The Fate of Ophelia, canción 265, que suena en Match 97.5.

Match 97.5 más Pop, conéctate Tripping de Robbie Williams. 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Vámonos con nuestro siguiente artista, Match Benson Boone, que va a formar parte de nuestro festival, el iHeart Radio Music Fest. Todos los detalles más adelante de esta rola que ya suena aquí en Match 97.5 más Pop, conéctate, canción 267.

H97.5 más Pop, conéctate. Love You Like a Love Song de Selena Gómez. Y bueno, qué mejor que poner esta rola cuando estamos celebrando el mes del amor en todas sus formas, en todas sus facetas. Y bueno, ¿de qué habla esta canción? Yo soy Carla Márquez. Todos los días te acompaño hasta las 10 de la noche. Y básicamente habla de un amor tan pegadizo que quisieras ponerle play el resto de tu vida. Pero a ver, hay que ser honestos. A veces nos enfrentamos a la dolorosa realidad de cuando buscas eso en la persona equivocada. Y justo de eso habla la siguiente canción, Homebreaker de Summer, canción 269 en Match 97.5 más Pop, conéctate, que llegues con bien a casita.

Match 97.5 más Pop, conéctate Murder on the Dance Floor de Sophie Ellis Bextor. Y atención, Matcher, porque ¿qué crees? Ya tenemos tus accesos para que te lances este 5 de junio a Foro Paruno a un gran concierto. Yo soy Carla Márquez, todos los días te acompaño hasta las 10. Y es que ya tenemos tus accesos para que vayas al concierto de Bruces, que justamente se encuentra en el Está Bien Estar Mal Tour. Y a ver, la verdad es que va a ser un lugar perfecto para que conectes con sus rolas. Sus canciones son súper bonitas, tienen una vibra muy linda. Y si tú quieres ir a este concierto, solo tienes que descargar nuestra aplicación gratuita de iHeartRadio. 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Y en el botón rojo en forma de micrófono, vas a tener 30 segundos para decirme tu nombre, número de teléfono y que quieres ir al concierto de Bruces. Con eso ya estarás participando. En lo que yo te pongo, Ugly Salto con Jamaican, que ya suena en Match 97.5 más Pop, conéctate.

0: Match 97.5 más Pop, conéctate. Pampet de los Black Eyed Peas. Y bueno, Matcher, te platico que estamos por comenzar una nueva hora juntos. Muchísimas gracias por seguirme haciendo parte de tu tarde, que llegues con bien a casita. Si te encuentras en el tráfico de la ciudad, pues yo te tengo la mejor música para que este trayecto se te pase, mira, de volada. Estamos por comenzar una nueva hora y bueno, también estamos comenzando un nuevo mes. Y como hemos hablado en toda la hora, que nuestros artistas nos han dado a entender algo. Porque el amor es el único idioma universal que todos entendemos, sin importar cómo se escriba ni a quién vaya dirigido. Hoy celebramos la libertad de amar con el corazón abierto, porque el amor es simplemente amor. Que tengas un feliz inicio de junio. Nos vamos con más música en Match 97.5 más Pop, conéctate.
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2: Hello, hello. ¿Cómo estás, Matcher? Bonita tarde, yo soy Carla Márquez. Feliz inicio de mes, bueno, ya 2 de junio, ¿verdad? Pero espero te la estés pasando increíble yo en este trayecto a casita o a donde sea que me estés llevando. Yo te acompaño con la mejor música, al igual que, a ver, algo que a mí me encanta es ir a conciertos, por lo que en dos canciones, específicamente a las 7:03, te voy a invitar a que vayas al gran concierto de nuestro artista match, Sam Smith. Todo esto y más en la hora. Que tengas un excelente regreso y muy bonita tarde.

Match 97.5 más Pop, conéctate, más your atención si a ti te gusta Sam Smith, porque esta es tu oportunidad para que te ganes tus accesos y vayas al gran concierto de Sam Smith. Yo soy Carla Márquez, todos los días te acompaño hasta las 10 de la noche, y es que el próximo 18 de agosto se presentará en el Auditorio Nacional y nosotros ya tenemos tu pasaporte Match para que seas parte de esta experiencia. Participar es bastante sencillo, solo tienes que entrar desde cualquier dispositivo electrónico a nuestra página de matchmx.fm, vas al apartado de promociones y ahí vas a buscar el banner que diga Pasaporte Match Ciudad de México Sam Smith. 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Para que te emociones más, te quiero poner una rola de Sam Smith con Disclosure. Esto es Latch, canción 274, que ya suena aquí en Match 97.5 más Pop, conéctate. Que tengas un excelente regreso a casa.

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1: En Match 97.5 más pop, conéctate por Sea Matter Swim de BTS. Y BTS regresó a otra vez a una etapa musical, pero ellos regresan con todo y literalmente los vamos a tener en uno de los festivales más importantes de la música. Yo soy Carla Márquez, todos los días te acompaño hasta las 10, y es que el día de hoy se reveló el gran cartel y al fin sabemos que BTS se va a presentar en el iHeartRadio Music Festival el próximo 18 de septiembre. O sea, ellos están de regreso en los grandes escenarios y la verdad es que nos tiene bastante emocionados. Recuerda que este concierto, este festival, básicamente celebra a la música más importante, la más escuchada en la radio. Y bueno, recuerda que también nos puedes escuchar a nosotros a través de la aplicación gratuita de iHeartRadio. Y también, obviamente, vamos a tenerte la gran exclusiva de este concierto al aire. Todo más adelante. Vámonos con Dua Lipa, Break My Heart, canción 276, que suena aquí en Match 97.5 más pop. Conéctate.

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1: En Match 97.5 más Pop, conéctate, Break My Heart de Dua Lipa, que por cierto, se acaba de casar Dua Lipa, y yo te tengo todos los detalles, te los voy a platicar exactamente a las 7:27. Soy Carla Márquez y continuamos en la estación más increíble de León, Match 97.5 más Pop, conéctate.
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1: 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Continuamos con Match 97.5 más Pop Connect.
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1: The Way You Are de Milky. Y bueno, Matchers, y el año pasado fue el año de los compromisos, este año es el año de las bodas porque Dua Lipa oficialmente ya se casó. Yo soy Carla Márquez, todos los días te acompaño hasta las 10. Y bueno, fue una ceremonia bastante íntima e inesperada porque se casó el último día de mayo, el pasado domingo. Y Dua, lo contrario de lo que todos esperábamos, ella no se casó en un vestido blanco de novia. Ella se casó más icónica porque utilizó un vestido traje con unos guantes súper bonitos y a ver, ella parecía salida de la realeza. Y aquí lo que yo te pregunto es, si ya te casaste, ¿tú utilizaste lo tradicional que se usa en las bodas o te saliste un poco del guión? Y en caso de que estés próximo a casarte, ¿tú qué es lo que usarías? Vámonos ahora con Lady Gaga. Judas, que ya suena aquí en Match 97.5 más Pop, conéctate.

0: En Match 97.5 más Pop, conéctate. Esta fue Daisy de Justin Bieber. Y Match, tenemos el concierto más esperado del año, nuestro iHeartRadio Music Festival. Y yo todos los detalles te los voy a dar más adelante. Vámonos con más música y con la mejor estación aquí en Match 97.5 más Pop, conéctate.
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H97.5 más Puff, conéctate. Sara Larson, Midnight Sun, y te cuento que Sara Larson está por tomar el escenario más importante, o sea, nuestros iHeartRadio Music Festival. Yo soy Carla Márquez, todos los días te acompaño hasta las 10, y te platico que tenemos nuevamente una exclusiva más de la estación, porque tenemos nuestro festival próximamente con artistas increíbles. Te platico quiénes son los invitados para el iHeartRadio Music Festival el próximo viernes 18 y sábado 19 de septiembre. Recuerda que aquí mismo en la estación vas a poder escuchar estos conciertos porque vamos a tener la exclusiva. Vas a poder escuchar tanto a BTS, Benson Boone, los Goo Goo Dolls, Muse, Sara Larson y muchísimos más completamente en vivo. Solo vas a sintonizar con el 97.5 y tendrás el concierto de BTS, mira, aquí a la altura de un botón. Vámonos ahora con Miley Cyrus, Flowers, canción 283, que suena aquí en Match 97.5 más Pop. Conéctate, que tengas un excelente regreso.

0: Macho 97.5 más Pop, conéctate, Flowers de Miley Cyrus. Y bueno, Macho, te platico que estamos por comenzar una nueva hora juntos. Una nueva hora donde viene tu momento favorito del día, el guandidato. Y bueno, todo esto te lo voy a platicar en dos rolas más. Yo soy Carla Márquez. Te sigo acompañando todos los días hasta las 10 en redes sociales. Nos encuentras como arroba Match Radio HQ, arroba Match MXFM y arroba Carla.Márquez. Yo solo cierro con una pequeña frase de... ¿cómo deberíamos vivir? Como cuando la arena quema y te da igual porque sabes que corres hacia el mar. Nos vamos con Match 97.5 más Pop, conéctate.
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7: Hello, hello. ¿Cómo estás, Matter? Yo soy Carla Márquez. Todos los días te acompaño desde las 6 de la tarde hasta las 10 de la noche. En redes sociales también me encuentras para platicar un rato, @carla.márquez y @matchradiohq. En esta hora, de hecho, en dos canciones, aproximadamente a las 7:59 minutos, viene tu momento favorito, o sea, tu candidato del día. Porque te platico que Louis Tomlinson estuvo, mira, pero platicando en español. Todo esto y más te lo cuento en esta hora. Que tengas un excelente regreso a casa y muy bonita noche.

97.5 más Pop. Conéctate. Esto fue Baby Doll de Dominic Fike. Y atención, Nacho, porque ya llegó tu momento favorito del día, tu candidato. Yo soy Carla Márquez, todos los días te acompaño hasta las 10 y llegó ese momento en el que te cuento ya sea algo de One Direction o de alguno de sus integrantes, y te platico que Louis Tomlinson apareció en una entrevista con un influencer mexicano y platicando en español. Pues te cuento todo, yo soy Carla Márquez. Y bueno, Macho, es que en su paso por México, para justamente uno de los festivales a los cuales tú te ganaste boletos, que fue el Tecate Emblema, él apareció en un programa de un influencer que se llama Chef en Proceso y tuvo una entrevista mientras cocinan algo, ¿no? Entonces, Louis fue el invitado estrella, prepararon unas hamburguesas y una bebida, y bueno, básicamente tuvimos a Louis Tomlinson súper relajado, le encantó la bebida, le encantó la hamburguesa, y justamente dijo en español la frase que todos decimos para brindar: lo de arriba, abajo, al centro y para adentro. Eso, mira, Louis Tomlinson lo dijo. Justamente te dejé el video en mis redes sociales, @carla.marquez y @matchmxfm y @matchradiohq. Vámonos con Bruno Mars, That's What I Like, canción 286 en Match 97.5 más Pop. Conéctate.

0: Match 97.5 más Pop, Conéctate, Please, Please, Please, de Sabrina Carpenter. Y te cuento, Major, que Ariana Grande, nuestra artista Match, acaba de inaugurar la octava era musical de ella. Estamos a nada de tener su nuevo álbum, Petal, pero ella celebró con un nuevo single. Platiquemos de esta nueva canción y video musical exactamente a las 8:18. Nos vamos con la mejor estación aquí en Match 97.5 más Pop, Conéctate.
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Match 97.5 más Pop, Conéctate, So Easy to Fall in Love de Olivia Dean. Y Nacho, te platico todos los detalles de la nueva era musical de Ariana Grande, porque tenemos un nuevo video musical y nueva rola. Su nueva canción se llama I Hate That I Made You Love Me, o Odio Que Te Hice Amarme. Soy Carla Márquez, todos los días contigo hasta las 10, y yo, antes de que saliera la canción, pensaba que iba a ser una canción triste. Sin embargo, no. Básicamente, Ariana Grande critica a todas las personas que le han dicho de cosas, básicamente porque ella ha salido con diferentes personas, porque ha entrado en diferentes relaciones. Así que esta canción es Ariana Grande diciendo: pues discúlpame por ser tan increíble que no pudiste evitar obsesionarte conmigo. Es ya sea una respuesta a sus exes o a la crítica. Es básicamente, pues qué triste que me convertí en tu tipo sin esforzarme. ¿A quién le dedicarías esta rola? Vámonos con Empire of the Sun, We Are the People, canción 291, que ya suena aquí en Match 97.5 más Pop, Conéctate.

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0: Match 97.5 más Pop, conéctate a Sex on Fire de Kings of Leon. Y atención, Matchers, si tú eres fan de One Direction o de Zayn Malik, porque te voy a regalar accesos para que vayas al concierto de Zayn Malik, ya sea que quieras ir a Guadalajara el próximo 17 de junio o el próximo 20 de junio a Ciudad de México. Ya estamos a nada de este gran regreso de Zayn a nuestro país, entonces 8:43 te voy a dar todos los detalles. Vámonos con más música y con las mejores rolas de aquí de Match 97.5 más Pop, conéctate.
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En Match 97.5 más Pop, conéctate en The Beginning of the Show. 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Vámonos con Madonna, Hung Up, canción 296, que suena en Match 97.5 más Pop, conéctate.

0: En Macho 97.5 más Pop, conéctate Teenage Dream de Katy Perry. Y con esta rola te platico que estamos por comenzar una nueva hora juntos. Ya son las 8:53 y en esta nueva hora que estamos por comenzar, de hecho en dos canciones más, te voy a contar que Taylor Swift oficialmente ya es parte de la nueva película de Toy Story. Todo esto y más en una nueva hora, y vamos a cerrar con una frase de una canción de Katy Perry. Como ella diría en justamente su rola Not the End of the World, quiero decirte que no dejes que se apague tu luz, solo límpiate las lágrimas, y si te caes, da una voltereta y cae de pie, no es el fin del mundo. Yo soy Carla Márquez, te acompaño hasta las 10 y nos vamos con más música en Match 97.5 más Pop, conéctate.
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0: Hello, hello, ¿cómo estás, Macho? Bonita noche, yo soy Carla Márquez. Bienvenido, bienvenida, si es que apenas estás sintonizando. Yo te estoy acompañando todos los días y también en redes sociales platicamos. Me encuentras como @carla.márquez y @matchradiohq. En dos rolitas más, exactamente te voy a contar a las 9:03 todos los detalles de que Taylor Swift ya es oficialmente parte del universo de Toy Story. Todo esto y más en la hora, que llegues con bien a casita y que cenes muy rico.

En Match 97.5 más Pop, conéctate de Fate of Ophelia de Taylor Swift. Y oficialmente, después de meses de especulación, ya es oficial y tenemos una nueva canción de Taylor Swift para la película de Toy Story 5. Yo soy Carla Márquez, todos los días te acompaño hasta las 10 de la noche. Y Taylor ya anunció que tendrá una nueva rola llamada I Knew It, I Knew You, que va a estar centrada justamente en el personaje de Jessie, de la vaquerita. Y a ver, si algo sabemos de Taylor y de este personaje de Jessie es que ella tiene un trasfondo con su dueña original. Si tú recuerdas las películas de Toy Story, había una canción de cuando alguien me amaba. A mí me hacía llorar esa parte siempre de pequeña. Entonces, ¿crees que Taylor nos haga llorar con esta nueva rola? Lo averiguaremos el 19 de junio. Vámonos con The Chainsmokers, Closer en Match 97.5 más Pop, conéctate.

Match 97.5 más Pop, conéctate, Golden The Huntrix. Y bueno, así como justo esta canción se hizo popular por una película, ahora te cuento de los cantantes que ya eran populares e hicieron música para alguna película. Yo soy Carla Márquez, todos los días te acompaño hasta las 10 de la noche. Y bueno, así como Taylor Swift va a aparecer en Toy Story, Billie Eilish ha aparecido en muchísimas películas acreditada como una artista. Porque bueno, ¿quién no recuerda el increíble soundtrack de la película de Barbie? La canción de What Was I Made For fue todo un éxito, y no solo ha escrito canciones, por ejemplo, para Barbie, también para James Bond tuvo una canción increíble. Y si algo sabe hacer Billie Eilish es conectar con el público, y ella dice que parte de su proceso es tratar de pensar como lo haría el personaje de la película. Vámonos justo a escucharla con Wildflower, una de sus nuevas rolas, canción 300 en Match 97.5 más Pop, conéctate.

0: Match 97.5 más Pop, conéctate, Wellflower de Billie Eilish. Espero sigas teniendo una increíble noche, Matter, porque ¿qué crees? Te voy a contar más adelante, exactamente a las 9:25, todos los detalles de la nueva canción de Martin Garrix y Ed Sheeran, que tardó casi una década en poder ver la luz del día. Todo esto más adelante. Nos vamos con la mejor estación aquí en Match 97.5 más Pop, conéctate.
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Match 97.5 más Pop, conéctate a Just Might de Bruno Mars. Y bueno, te cuento que Martin Garrix y Ed Sheeran por primera vez pueden lanzar oficialmente una canción que casi una década tardó en salir. Te estoy hablando de la rola Rewind and Repeat It. Yo soy Carla Márquez, todos los días te acompaño hasta las 10. Y esta canción oficialmente se mostró en el 2015. ¿Pero por qué nunca salió esta canción si la verdad era una muy buena rola? La respuesta corta es contratos y burocracia. Para ese momento, 2015, Ed Sheeran pertenecía a una disquera, pues con reglas muy estrictas sobre cuándo y cuánto puede sacar de música. Y Martin Garrix en ese momento también tenía problemas con una disquera. Entonces, no era como que dependiera de ellos si querían lanzar una nueva canción o no. Porque sí, en la música todos son contratos. ¿Tú ya sabías eso? Vámonos con Kylie Minogue, Can't Get You Out of My Head, canción 303 en Match 97.5 más Pop. Conéctate.

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en Match 97.5 más Pop, conéctate. Nature is the Boy Levitating de Dua Lipa, y oficialmente esta es la radio de las Directioners. ¿Y esto por qué? 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Te dejo con la siguiente rola, canción 303, a cargo de Kelly Clarkson, Because of You, aquí en Match 97.5, más pop, conéctate.

0: En Match 97.5 más Pop, conéctate Because of You de Kelly Clarkson. Y Nacho, yo con esta rola me despido por el día de hoy. Muchísimas gracias por permitirme acompañarte, ya sea que te haya acompañado en un trayecto, en un día muy difícil, en un día muy feliz. Para mí es un honor que tú me escojas esta noche como tu acompañante. Recuerda que el día de mañana volvemos a sintonizar, no te pierdas el Match Morning, 6 a 10 de la mañana. Julio Alvarado está contigo de 10 a 2 de la tarde, Abby Hernández de 2 a 6. Yo regreso contigo de 6 a 10 de la noche y nos la vamos a seguir pasando increíble. Pero a ver, si todavía te queda un rato manejando, ni te preocupes. Ya me encargué que la música siga continuando, te acompañe hasta que llegues a casita. Y yo te deseo que llegues con bien. En redes sociales, @carla.marquez y @matchradiohq. Cierro con una frase y yo solo quiero decirte que cuando nos enfocamos en lo bueno aumenta. Nos quedamos con Match 97.5 más Pop, conéctate.
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3: Hello, hello, hello, Matchers. Buenos días. Bienvenido, bienvenida a este Match Morning. Yo soy Tania Rocha. Estoy contigo de 6 a 10 de la mañana, de lunes a sábado. Matcher, mitad de semana, miércoles 3 de junio, Matcher. Yo muy feliz de poder acompañarte durante estas próximas 4 horas con lo mejor de la música, la mejor programación y, claro que sí, la mejor actitud. Y si tú como yo también madrugas, cuéntame por favor a través del Toback porque eres parte de este club de madrugadores. Matcher, buenos días.

Escuchas el Match Morning de Match 97.5 más pop. Conéctate, Bad Guy de Billie Eilish. Acabamos de escuchar Matter. Hacer algo que disfrutes durante los primeros 5 minutos del día puede mejorar tu motivación por horas. Yo soy Tania Rocha, contigo hasta las 10 de la mañana, y es que el cerebro recuerda especialmente cómo comienza una experiencia, y ese efecto puede influir en tu estado de ánimo durante el resto de la mañana. Empezar el día con algo agradable, tu canción favorita, estirarte, ver el cielo, tomar tu bebida favorita, genera pues una pequeña recompensa emocional. Eso aumenta la motivación y hace que las tareas posteriores se sientan menos pesadas. Cuando lo primero que haces es enfrentarte al estrés, bueno, tu energía se consume más rápido. Matter Morning Tip: reserva los primeros 5 minutos del día para algo que genuinamente disfrutes. Tu mañana no tiene que empezar con obligaciones, también puede empezar con algo que te haga bien. Matter. Vámonos a más música. Llega Sabrina Carpenter con Where Did You Get Hot, la canción número 104 que escuchas aquí en el Match Morning de Match 97.5 más pop. Conéctate, buenos días.

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1: Escuchas el Match Morning de Match 97.5 más pop. Conéctate. Eso fue Dua Lipa con Break My Heart. Matcher, estamos en el club de madrugadores. Cuéntame, ¿por qué te levantas tan temprano? Yo soy Tania Rocha, contigo hasta las 10. Mándame un mensaje de audio a través del Tupac de iHeartRadio. Buscas Match 97.5 y en el botón de micrófono déjame tu mensaje de audio de hasta 30 segundos. 6 de la mañana con 20 minutos. Te vamos a escuchar, así que sigue disfrutando de la mejor programación aquí en el Match Morning de Match 97.5 más pop. Conéctate.
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0: Escuchas el Match Morning de Match 97.5 Mass Pop. Conéctate, Matter. As long as you love me de Justin Bieber. Matter, estamos en el club de madrugadores. Yo soy Tania Rocha, estoy contigo hasta las 10 de la mañana. Cuéntame, Matter, ¿por qué eres parte de este club de madrugadores?
1: Soy parte del club de madrugadores porque me despierto a hacer ejercicio para agarrar energía desde tempranito.
2: Soy madrugador porque la operación en la empresa en la que trabajo pues empieza temprano, así que al que madruga, Dios le ayuda.
0: Gracias por conectar conmigo, mi Matter. Gracias por ser parte de este club de madrugadores. Al que madruga, Matter lo ayuda, claro que sí. Yo muy feliz de poder conectar contigo, acompañarte en tu mañana, esperando que tengas un excelente miércoles, que todo vaya perfecto. Saludos a ti que vas a la escuela, que vas al trabajo, que vas a abrir el negocio, que trabajas en escuderías desde bien tempranito. Que hoy sea un gran día, mi Matter. Vámonos a más música. Llega Olivia Dean con So Easy to Fall in Love, que escuchas aquí en el Match Morning de Match 97.5 Mass Pop. Conéctate, Matter. Buenos días. 6 de la mañana con 22 minutos.

Escuchas el Match Morning de Match 97.5 más pop. Conéctate, Matcher. Eso fue Adele con Easy on Me. 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Vámonos a más música. Llega Rosé y Bruno Mars con Apete, la canción número 109 que escuchas aquí en el Match Morning de Match 97.5 más pop. Conéctate.

0: Escuchas el Match Morning de Match 97.5 Más Pop, conéctate. Match, acabamos de escuchar a Olivia Rodrigo con Drop Dead, esta rola que explora como la intensidad abrumadora del enamoramiento. Match habla como de esas veces que conoces a alguien, que lo conoces en la primera cita, que sale todo perfectamente, que parece irreal. ¿Te ha sucedido, Match? Y hablando de divas del pop, fíjate que Ariana Grande arrancó la era Petal con un videoclip inspirado en el cine de terror. Amo. A las 6 de la mañana con 44 minutos te lo cuento todo. Sigue disfrutando de este Match Morning de Match 97.5 Más Pop. Conéctate.
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Escuchas el Match Morning de Match 97.5 Mass Pop. Conéctate, Matcher. Acabamos de disfrutar de Eminem con Lose Yourself, que una letra que expresa cómo canalizar la ansiedad, Matcher, y el estrés hacia la determinación, instando pues a no dejar pasar esa única oportunidad en la vida, mi Matcher. Está muy, muy acá la canción de Eminem. Oye, Matcher, fíjate que Ariana Grande abrió oficialmente la era de Petal, el nuevo portal. Yo soy Tania Rocha contigo hasta las 10 de la mañana. Y es que Ariana Grande pues ya encendió motores para su nueva etapa musical. La cantante lanzó el videoclip de Hey That I Met You Love Me, el primer sencillo de su próximo álbum Petal. Y los fans pues ya están analizando cada detalle, porque eso nos encanta a los fans, Matchers. Cualquier artista sube cualquier cosa, hace que color, pone la cara de tal modo, pone un color en la portada. Bueno, todo el mundo lo analizamos. Lo que más llamó la atención fue la estética del videoclip, inspirado en el cine de terror psicológico y dirigida por Christian Bessler, uno de los realizadores más solicitados del pop actual. Además, la fotografía estuvo a cargo de Janusz Kamiński, reconocido por su trabajo en varias películas de Steven Spielberg, lo que le da una calidad cinematográfica. Mi Matcher, amo que los artistas ahora, aparte de regalarnos grandes videoclips, grandes rolas, le meten toda la galleta a los videos. O sea, de verdad que parece cine cuando estamos viendo un video musical. Y es que todo indica que Ariana Grande está apostando por una era mucho más oscura, artística y conceptual que las anteriores. Nos encanta, ¿no? Vámonos a más música. Llega Sara Larsson con Midnight Sun, la canción número 112 que escuchas aquí en el Match Morning de Match 97.5 Mass Pop. Conéctate, 6 de la mañana con 46 minutos. Buenos días.

0: Escuchas el Match Morning de Match 97.5 más pop. Conéctate en A Pequenen de Joe. Acabamos de escuchar una canción que lanzó en 2022 Matcher, pero se hizo famosa en 2024 gracias a TikTok Matcher. Y que por cierto habla de la nostalgia por una etapa importante de la vida que ya terminó. Joe ahí está como reflexionando y recordando de sus años vividos en Chicago antes de la fama, mi Matcher. Oye, cada vez más jóvenes prefieren gastar en el gimnasio que en salir de fiesta. ¿Qué? Sí. Sí, Matcher, y te lo cuento a las 7 de la mañana con 20 minutos. Yo soy Tania Rocha, contigo hasta las 10. Escuchas el Match Morning de Match 97.5 más pop. Conéctate.
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0: Matchers, vamos a arrancar una nueva hora. Yo soy Tania Rocha y estoy contigo hasta las 10 de la mañana en este día nublado que nos está regalando el cielo de León, Guanajuato. 18 grados en la temperatura, pero vamos a tener una máxima de 29 grados, así que saquen el paraguas, pero también el bloqueador y la agüita, Matcher. Oye, ¿tú eres Directioner? Atento, porque tenemos la experiencia Match Directioner para que te vayas directo y sin escalas a ver a Saint Malik y Harry Styles. ¿Cómo? Te lo cuento en dos canciones. ¡Buenos días!
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Escuchas el Match Morning de Match 97.5 más pop. Conéctate. Esa fue Taylor Swift de Con The Fate of Ophelia, que es parte de su nueva era, The Life of a Showgirl, una canción que lanzó en 2025 Mi Mature, que toma inspiración un clásico de clásicos, La Tragedia de Shakespeare, para hablar de un amor que consume y transforma Mi Mature. Oye, y lo que sin duda no deja de transformarse, pero siendo único, son los One Direction. Que alce la mano todos los fans de One Direction. 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Cualquier duda, cualquier aclaración, puedes conectar con nosotros a través de redes sociales @matchradiohq, y a mí me encuentras en @taniaroch_. Llegan los Coldplay con Clacks, la canción número 117, 7 de la mañana con 4 minutos aquí en el Match Morning de Match 97.5 más pop.

con más pop, conéctate, Metro. Acabamos de escuchar a Bruno Mars con Risk It All, una canción, Metro, que lanzó en este 2026. Y si me lo preguntas, sin duda es una declaración de amor absoluto. Yo no sé si sabías, pero dato curioso, esta rola iba a ser un poquito más movida, pero Bruno dijo nel pastel. La decidió transformar como en un bolero romántico con influencias de mariachi para, pues, que encajara mucho mejor con la letra. Y lo hizo perfectamente, mi Matcher. Y justamente hablando de amor, ¿tú qué opinas? ¿Las relaciones a distancia son buena idea o mala idea? ¿Funcionan o no funcionan? Yo soy Tania Rocha, contigo hasta las 10 de la mañana. Y es que sí, Matcher, sí funcionan. Pero no funcionan solas. Para que funcionen necesitan comunicación constante, confianza real, honestidad incluso en lo incómodo. Y además pequeños detalles ayudan. Ya sabes, llamadas, videollamadas, compartir momentos aunque sea a la distancia. Incluso tener objetos que te recuerden a esta persona puede fortalecer el vínculo. No es la distancia, Matcher, es cómo la manejamos. Así que sí, sí se puede, Matcher. Es complicado, pero sí se puede. Vámonos a más música. Llega Calvin Harris con Rihanna, This Is What You Came For. La canción número 119 que escuchas aquí en el Match Morning The Match, 97.5 más pop. Conéctate. Bye.

0: Escuchas el Match Morning de Match 97.5 Más Pop. Conéctate. Eso fue Calvin Harris con Rihanna, This Is What You Came For, una canción que lanzaron en 2016 y sin duda se convirtió en uno de los mayores éxitos de la música electrónica de la década. Oye, Match, la generación Z está cambiando las resacas por rutinas de ejercicio y bienestar, así como lo escuchas, Match, y te lo voy a platicar a las 7 de la mañana con 24 minutos. Yo soy Tania Rocha, contigo hasta las 10. 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Conéctate.
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Escuchas el Match Morning de Match 97.5 Mouse Pop. Conéctate Match, lanzada en 2011. Acabamos de escuchar Price Tag de Jessie G junto a D.O.B., que por cierto se convirtió en un himno contra el materialismo, con un mensaje positivo y muy pegajoso, ¿eh? La rola nos recuerda que, pues, las mejores cosas de la vida no tienen etiqueta ni precio, Match. Que la felicidad vale mucho más que el dinerito. Y al parecer yo creo que la generación Z está cambiando justo eso y está adaptando, pues, esta filosofía, porque están cambiando el bar por el gimnasio. Yo soy Tania Rocha, contigo hasta las 10 de la mañana, y es que, a ver, salir de fiesta es muy de millennials. O sea, yo soy millennial, me acuerdo que salía mucho de fiesta, Match, pero ¿qué crees? Ya no es un plan favorito de los jóvenes, de los jovenazos. Nuevos datos del Reino Unido revelan que las membresías de los gimnasios alcanzaron niveles récord históricos, con más de 11.5 millones de personas inscritas, lo que equivale aproximadamente a uno de cada seis adultos. Y gran parte de este crecimiento viene, pues, de la generación Z. ¿Por qué? ¿Por qué está pasando esto, Matthew? Porque ya muchos chavitos, muchos jóvenes dicen, yo prefiero el gimnasio, prefiero buscar oportunidad para reducir el estrés, para convivir con personas afines, para mejorar mi salud física y mental y construir hábitos que, pues, me hagan sentir mejor a largo plazo. Eso es lo que dicen los chavos, Matthew. De hecho, cada vez más personas consideran una sesión de entrenamiento, pues, como una forma de socializar, de conocer gente y, por supuesto, de desconectarse de la rutina. ¿Tú qué prefieres, Macho? ¿Prefieres salir de fiesta? ¿Prefieres andar de pachanga? ¿Convivir con amigos en una reunión? ¿O prefieres ir a cuidarte, tu mente, tu físico, al gimnasio, Macho? O las dos cosas, también se vale, ¿eh? También se vale. Vámonos a más música. Llega Johnson Where You Are de Milky, que escuchas aquí en el Match Morning de Match 97.5 Mass Pop. Conéctate, 7:26. Buenos días.

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1: 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Vámonos a más música. Llega Dua Lipa con Houdini, la recién casada por el civil. La canción número 123 que escuchas aquí en el Match Morning de Match 97.5 más pop. Conéctate.

0: Estás escuchando el Match Morning de Match 97.5 Más Pop. Conéctate, Matcher. Oigan, que levante la mano todos los que se están tomando su cafecito esta mañana. Un espresso bien cargado, como lo dice Sabrina Carpenter en esta rola. Que por cierto me encanta porque compara el saborcito intenso, adictivo, difícil de olvidar del espresso con el amor. Amo, Matcher. Oye, nadie vio venir una colaboración de Louis Tomlinson con Chef en Proceso, unidos por una hamburguesa de pollo, ¿cómo pasó? Que por cierto, yo soy muy fan de los TikTokers y YouTubers que hacen comida, porque soy muy fan de cocinar, algo nuevo que no sabían de mí quizá. Pero les voy a platicar más acerca de esto, cómo estuvo esta colaboración a las 7:49. Yo soy Tania Rocha, contigo hasta las 10. 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

escuchas el Match Morning de Match 97.5 Mouse Pop, conéctate, Wiz Khalifa con Charlie Puth, See You Again, una canción que lanzaron en 2015, Match, que habla de la amistad, de las despedidas, de la esperanza de volver a encontrarnos algún día con quienes dejaron huella imborrable en nuestras vidas, Match, cosa que sucede con One Direction y sus ex integrantes. Resulta y resalta que sin duda ellos aman México, me encanta. Louis Tomlinson recién lo vimos en el Tecate Emblema y no se ha podido despegar de nuestro país. Y no podrá, porque la verdad es que sabemos que los One Direction, los ex One Direction y artistas Match, por cierto, aman nuestro país. Y recién Louis Tomlinson tuvo una colaboración con el chefcito, el chef en proceso, y nos volvió locos. Yo soy Tania Rocha, contigo hasta las 10 de la mañana. Y es que el creador de contenido, chef en proceso, que por cierto es famoso en TikTok porque hace comidas con artistas y con invitados especiales o el solito Matcher, pues invitó a Louis Tomlinson a hacerle una hamburguesa de pollo que por cierto es su favorita y nos encantó. Nos encantó Matcher porque los artistas no solamente tienen colaboraciones musicales, también tienen este tipo de apariciones que los vemos en otra faceta de su carrera, en otra faceta de su vida, y amamos ver a Louis pues dándolo todo, ¿no? Comiéndose esa hamburguesa deliciosa que la verdad es que se nos antojó a todos. Y nos encantó como esta fusión entre uno de los TikTokers más famosos en la actualidad de nuestro país y, sin duda, este gran cantante Louis Tomlinson, ex One Direction y artista Match. Y aparte, Matcher ama tanto México que regresa el año que entra, el 2027, para el 10 de abril, dará un concierto. Atento a nuestras redes sociales siempre, porque ya sabes que nosotros siempre te tenemos sorpresas. @MatchRadioHQ. Vámonos a más música. Llega Hugel Solto con Jamaican, la canción número 126 que escuchas aquí en el Match Morning de Match 97.5 Mass Pop. Conéctate. Buenos días.

0: Escuchas el Match Morning de Match 97.5 más pop. Conéctate, Matcher, Hugel, Salton con Jamaica. Oye, Matcher, un vasito de kefir por la mañana podría ayudar a tu digestión y fortalecer tus defensas. ¿Lo sabías? ¿Cuáles son los beneficios del kefir? ¿Qué es? Te lo cuento a las 8 de la mañana con 20 minutos. Yo soy Tania Rocha, contigo hasta las 10. 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Conéctate.
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2: Matcher, vamos a arrancar una nueva hora. Yo soy Tania Rocha, estoy contigo hasta las 10 de la mañana de lunes a sábado. Matcher, ya subió la temperatura, estamos a 20 grados en la ciudad de León, bastante nublado, pero va a ser mucho calorcito al rato, Matcher, así que toma tus precauciones. Ya viene, ya está a la vuelta de la esquina, la temporada más futbolera y nosotros queremos darte un mini proyector Match. ¿Cómo te lo puedes llevar a tu casa? Bien fácil, te lo cuento en dos canciones. Buenos días, mi Matcher.

Escuchas el Match Morning de Match 97.5 Mass Pop. Conéctate, Match Reborn This Way de Lady Gaga. Acabamos de escuchar una canción que lanzó en 2011, mi Matcher, y sin duda, justo estamos en el mes de junio, el mes del Pride, y se convirtió en todo un himno mundial, Matcher. Oye, y lo que sí también va a ser algo totalmente de todos lados es la justa mundialista, Match, que llegó el momento de sentir la pasión futbolera, mi Matcher, porque, ¿qué crees? Te tenemos sorpresas. Yo soy Tania Rocha contigo hasta las 10 de la mañana, y es que para vivir los partidos al máximo, ver a los jugadores así como si estuvieran en nuestra casa, Matcher, como si estuvieran en la sala, en la cocina, donde quieras, tenemos un mini proyector Match FM, Matcher. ¿Cómo vas a participar por este mini proyector? 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Vámonos a más música. Llega Rompehogares, Homebreaker de Summer, la canción número 130 que ya suena aquí en el Match Morning de Match 97.5 Más Pop. Conéctate.

0: Escuchas el Match Morning de Match 97.5 Más Pop, conéctate. Eso fue Birds of a Feather de Billie Eilish, una canción que lanzó en 2024, Match. Que por cierto, muestra una faceta como más romanticona de Billie Eilish, ¿no? Esta la incluyó en su álbum Hit Me Hard and Soft. Oye, mi Match, ¿alguna vez has escuchado del kefir? Y que aparte, pues, es un sí o sí para la salud digestiva. Muy popular, ¿eh? Se hizo muy popular a través de redes sociales porque tiene una gran cantidad de probióticos naturales. ¿Pero qué es? ¿Tú lo has probado? ¿Para qué funciona? Bueno, mi Match, te lo voy a platicar a las 8 de la mañana con 21 minutos. Yo soy Tania Rocha, contigo hasta las 10. 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

FM de miércoles y del Match Morning de Match 97.5 Más Pop, Conéctate Matcher. Lanzada en 2003, Where is the Love de Black Eyed Peas. Acabamos de escuchar un mensaje Matcher de paz, tolerancia y mucha unión Matcher. Una canción que siempre va a quedar con todo el mundo. Oye mi Matcher, fíjate que un vasito de kefir por la mañana podría hacer más por tu cuerpo de lo que imaginas. Yo soy Tania Rocha contigo hasta las 10 de la mañana y es que cada vez más personas están agregando kefir a su dieta, a sus desayunos, a su mañanita, y es que la ciencia tiene muchas razones interesantes, macho. Resulta y resalta, primero que nada, ¿qué es el kefir? Fíjate que es una bebida fermentada rica en probióticos, es decir, microorganismos benéficos que ayudan a mantener saludable la microbiota intestinal. Dame dos, please. ¿Cuáles son los beneficios de tomar kefir? Según los expertos, dicen que mejora la digestión, favorece el equilibrio de la flora intestinal, ayuda a reducir molestias digestivas, fortalece las defensas del organismo e incluso mejora la absorción de nutrientes. Además, algunas investigaciones sugieren que una microbiota saludable también puede influir positivamente en la piel, el estado de ánimo, por supuesto, y la energía de todos los días, Matcher. Así que si tú traes problemitas de digestión, quieres mejorar la salud, pues dicen que un vasito de kefir al día hace la diferencia. Yo lo he intentado, Matcher. No me gusta el sabor del kefir, pero mi hermano, que es fan número uno del kefir, me dice todo el tiempo que lo haga, porque yo como buena mujer tengo muchos problemas digestivos, así que lo voy a intentar. Y luego te digo qué tal. Tú inténtalo y luego me platicas también. Vámonos a más música. Llega I Just Mind de Bruno Mars, la canción número 133 de esta mañana, que ya suena aquí en el Match Morning de Match 97.5 Más Pop. Conéctate, Matcher, súbele 8 con 20.

Escuchas el Match Morning de Match 97.5 Más Pop. Conéctate, Match. We Are Young de Fun. Una canción que lanzaron en 2011, Match, pero alcanzó la fama mundial gracias a la aparición de esta rola en la serie de televisión Glee. Te acordarás de esta serie donde hacían muchos covers de canciones y gracias a esta exposición, bueno, se catapultó. Estuvo en Billboard Hot 100 y ganaron el premio de mejor canción del año en los Grammys del 2013 y sin duda es un clásico, Match, que nos encanta. Y lo que también nos encanta, Mature, es saber que los ex One Direction vienen como solistas a nuestro país y parece que se pusieron de acuerdo, Mature, y tenemos para ti la experiencia Match Directioner. Yo soy Tania Rocha, contigo hasta las 10 de la mañana, y así como lo escuchas, Mature, sabemos que One Direction pues no es solo una banda, Mature, es toda una etapa de vida y nosotros queremos verlo

Escuchas el Match Morning de Match 97.5 más pop, conéctate. Eso fue Swim con BTS, una canción que lanzaron este año después de 4 años de espera Matcher, y con una poderosísima metáfora tiene esta canción, me encanta, sobre seguir nadando contracorriente. Me fascina mi Matcher, qué buen regreso de BTS, que por cierto van a estar en nuestro iHeartRadio Music Festival 2026, 18 y 19 de septiembre. Ya lo sabes, es una exclusiva de Match 97.5. Matcher, imagina estar celebrando tu cumpleaños bien a gusto, con toda tu gente, con tu familia, y de repente Justin Bieber llega a cantarte Happy Birthday to You. Le pasó una fan, Matcher, y estuvo espectacular. Te lo voy a platicar a las 8 de la mañana con 48 minutos. Soy Tania Rocha contigo hasta las 10. Escuchas el Match Morning de Match 97.5 Más Pop. Conéctate.

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¿Escuchas el Match Morning de Match 97.5 más pop? Conéctate, Matchery. Acabamos de escuchar I Feel It Coming con The Weeknd y Daft Punk con su inconfundible sonido ochentero, Matchery. Esta rola que fue todo un éxito allá por el 2016. ¿Qué estabas haciendo en 2016, Matchery? Fíjate, imagínate tú, que estás celebrando tu cumpleaños bien a gusto en un restaurante con tu familia, con tus amigos, y de repente llega Justin Bieber a hacer tu cumpleaños más inolvidable. Yo soy Tania Rocha, contigo hasta las 10 de la mañana, y esto fue lo que pasó, Matchery. Justin Bieber convirtió una noche cualquiera en un recuerdo para toda la vida. Durante una visita a escuela taquería en Los Ángeles, el cantante pues notó, ¿no? De esas veces que tú estás en el restaurante y de repente notas que pues empieza a ser cumpleaños de alguien, ponen la musiquita, llegan los meseros o simplemente están soplándole a la velita. Él lo notó y dijo, ¿sabes qué? Me le voy a acercar. Me voy a acercar a la cumpleañera y le voy a cantar Happy Birthday. ¿Qué tal? Justo enfrente de todos los presentes, Matchery. O sea, todo el mundo estaba cantándole Happy Birthday a la cumpleañera y él atrás así de Happy Birthday, ya sabes. Oye, lo que para Justin Bieber pues fue un gesto bastante sencillo. ¿Cuánto se pudo haber tardado para pararse y cantarle? Terminó convirtiéndose en una historia que probablemente esta mujer contará toda su vida. Llega Dracula con Tame Impala, que escuchas aquí en el Match Morning de Match 97.5 más pop. Conéctate 8:49. Buenos días.

0: Escuchas el Match Morning de Match 97.5 Mass Pop. Conéctate, Kendrick Lamar, Ken Sisa. Eso fue Luther, una canción que habla del amor, Match, de la complicidad, de imaginar un mundo mejor al lado de esa persona que tanto quieres. Oye, tener las venas marcadas en las manos no siempre es señal de que eres más viejo. Podría ser todo lo contrario. Te lo cuento a las 9.20. Soy Tania Rocha, contigo hasta las 10. 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
1: 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Y seguimos con la mejor música.
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1: Matchers, vamos a arranquear nuestra última hora juntos. Yo soy Tania Rocha, conectando contigo en este Match Morning de 6 a 10 de la mañana, de lunes a sábado. Ya salió el sol en la ciudad de León, Guanajuato, con una temperatura de 23 grados. Y vamos a tener una máxima de 29 grados, mi Matcher. Oigan, ya viene el iHeartRadio Music Festival 2026. ¿Quién va a estar? Te lo cuento todo en dos canciones, porque es una exclusiva de Match 97.5. Buenos días.

¿Escuchas el Match Morning de Match 97.5 Match Pop? Conéctate, Metro. Eso fue Green Day con Boulevard of Broken Dreams, una canción que lanzaron en 2004 Metro como parte de su álbum American Idiot y que se convirtió en uno de sus mayores éxitos de Green Day Metro. Y lo que sin duda ya también es un clásico es el iHeartRadio Music Festival 2026. Yo soy Tania Rocha contigo hasta las 10 de la mañana, Metro. 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Vámonos a más música. Llega Die With A Smile de Lady Gaga y Bruno Mars, la canción número 143 que escuchas aquí en el Match Morning de Match 97.5 Más Pop. Conéctate.

0: Escuchas el Match Morning de Match 97.5 más pop. Conéctate, Match, al puro estilo de Sabrina Carpenter. Acabamos de escuchar Manchild, esta canción que dio mucho de qué hablar en 2025, el año que fue lanzado, o sea, el año pasado, donde habla de relaciones donde como que una persona se niega a madurar, pero ya sabes, con el humor característico de Sabrina Carpenter que nos encanta. Oye, mi Matcher, esas venas que sobresalen después de hacer ejercicio tienen una función mucho más importante de lo que crees. Vamos a hablar de esto a las 9 de la mañana con 23 minutos. Soy Tania Rocha, contigo hasta las 10. Escuchas el Match Morning de Match 97.5 más pop. ¡Conéctate!
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Estás disfrutando del Match Morning de Match 97.5 Más Pop. Conéctate, Match, lanzada en 2015. Acabamos de escuchar Middle, que fue, por cierto, uno de los grandes éxitos que consolidó a DJ Snake en la escena musical, Match, y en la escena mundial. Oye, no sé si te ha pasado que terminas de entrenar o está haciendo calorcito y se te marcan las venas de las manos. Y creemos que eso significa envejecimiento, pero no lo es. Yo soy Tania Rocha, contigo hasta las 10 de la mañana. Y es que, ¿alguna vez has visto tus venas más visibles en tus manos, en tus brazos? Y la ciencia nos explica que es bastante interesante y bastante normal. Fíjate que las venas marcadas son parte del sistema natural que utiliza el cuerpo para enfriarse. Así es, cuando hacemos ejercicio, cuando estamos en un día muy caluroso, el cerebro detecta este calor y ordena que ciertos vasos sanguíneos se dilaten. El objetivo, llevar la sangre caliente más cerca de la superficie de la piel para liberar calor más fácilmente. Por eso, muchas personas notan que sus venas se vuelven más visibles después de entrenar, después de caminar, no sé, bajo el sol, Matcher, o realizar alguna actividad física intensa. Así que, mi Matcher, es súper normal, no te me preocupes, todo tranquilo, es parte de ser humano. ¿Qué te parece? ¿Te ha pasado? Vámonos a más música. Llega The Fate of Ophelia de Taylor Swift, la canción número 146 que ya suena aquí en el Match Morning de Match 97.5 Mass Pop. Conéctate. Buenos días.

escuchando el Match Morning de Match 97.5 Más Pop. Conéctate, Foster the People con Pump It Up Kicks, una canción que lanzaron Mature en 2010 y que, por cierto, no sé si tú te acuerdas, pero fue el éxito que los dio a conocer en todo el mundo. Y justamente hablando de cosas del mundo, ya viene la justa mundialista Match. ¿Y qué crees? Tenemos sorpresas para ti, para que lo disfrutes como nadie. Yo soy Tania Rocha, contigo hasta las 10 de la mañana. 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Vámonos a más música. Llega Messi con Lola Young, la canción número 148 que ya suena aquí en el Match Morning de Match 97.5 Más Pop. Conéctate, 9 de la mañana con 33 minutos. Buenos días.

0: Los Metro, ojalá, ojalá que vengan a nuestro país. Oye, fíjate que Tom Holland confesó que creó una bebida pensando especialmente en Zendaya. Qué romántico, ¿no? Te lo cuento a las 9 de la mañana con 47 minutos. Yo soy Tania Rocha, contigo hasta las 10. 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Conéctate.
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Escuchas el Match Morning de Match 97.5 más pop. Conéctate. Eso fue Golden de Lance Hendrix, que por cierto sabemos que Golden es el tema principal de la película animada K-pop Demon Hunters, y que Netflix dijo que viene una gira mundial de las Hendrix para el año que entra. Todavía no sabemos a dónde, todavía no hay fechas, pero estamos súper emocionados.

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Escuchas el Match Morning de Match 97.5 Más Pop, conéctate. Story of My Life de One Direction Matcher, que, por cierto, es mi videoclip favorito de esta agrupación. Lanzado en 2013, Matcher, donde tenían todas las fotografías que recolectaban como partes de sus vidas y construyeron como una historia de todas las personas que marcaron el para siempre Matcher. Y me encanta ese video porque siento que es uno de los videos y una de las canciones como más personales de los One Direction. Que por cierto, Matcher, todos los ex integrantes de One Direction, algunos de ellos se pusieron de acuerdo casi para venir a nuestro país. Y tenemos la experiencia Match Directioner activada en nuestra página matchmx.fm para que te lances a verlos en concierto en sus próximas fechas. A Zayn Malik y a Harry Styles. Oye, y hablando de británicos, fíjate que Tom Holland creó una bebida pensada en su novia o prometida Zendaya. Yo soy Tania Rocha, contigo hasta las 10 de la mañana, y es que Tom Holland acaba de mostrar una vez más que él y Zendaya son una de las parejas favoritas de Hollywood. El actor reveló que una de sus bebidas de su línea Vero fue desarrollada especialmente y pensada únicamente por ella, por los gustos de Zendaya. Según contó durante el proceso, pues ella probó como distintas versiones del producto, sus opiniones ayudaron muchísimo como a definir una de las versiones finales, y la confesión derritió a los fans Matcher y a mí. O sea, no sabes, quieren rápidamente destacar el nivel de complicidad Matcher, porque incluso en proyectos profesionales él piensa en ella y ella piensa en él, y es que ambos suelen pues mantener como su relación bastante lejos de los reflectores. De vez en cuando aparecen detalles que terminan conquistándonos a todos, y uno de ellos fue esto, que esta bebida fue creada únicamente en los intereses de Zendaya. ¡Qué bonito, Matcher! Vámonos a más música. Llega Bibi Rexha con New Religion, que escuchas aquí en el Match Morning de Match 97.5 Más Pop Connect.

0: Escuchas el Match Morning de Match 97.5 Más Pop. Conéctate, Match. 151 canciones hemos disfrutado esta mañana, miércoles 3 de junio. Yo soy Tania Rocha y llegó el momento de despedirme por hoy, esperando que tengas una excelente mitad de semana. Te quedas con Julio Alvarado, que te va a acompañar hasta las 2 de la tarde. Luego llega Abby Hernández de 2 a 6 y Carla Márquez de 6 a 10. Gracias a Aura Murillo, mi productora al aire, y gracias a ti por conectar conmigo, mi macho. Y te voy a dejar mi frase del día: el ser humano debe superar los obstáculos más difíciles para saborear el lado más dulce del éxito. Sigue disfrutando la mejor programación aquí en Match 97.5 Más Pop. Conéctate. Bye bye, macho. Cambio y fuera. Adiós.
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En Match 97.5 más pop, conéctate, Milky, Just the Way You Are, es lo que acabas de escuchar. Una canción que regresa gracias a las redes sociales en este 2026. Y de ahí nos vamos con una canción que fue muy exitosa de DNCE. ¿Recuerdas esta agrupación? Mi nombre es Julio Alvarado, estoy contigo hasta las 2 de la tarde. Pues justamente cuando se desintegraron los Jonas Brothers, resulta que uno de ellos decidió formar su propia banda. Llevó por nombre DNCE. Y todo parecía que iba a ser, pues, una banda muy exitosa. Sí, sí fue muy exitosa con esta canción, Cave at the Ocean. Pero después se desintegró. Y bueno, ahora ya regresaron los Jonas Brothers, como los conocíamos antes, ¿no? Pero mientras tanto nos dejaron esto. Lo escuchas en Match 97.5 más pop. Conéctate, es la canción número 154 del día.

Match 97.5 más pop. Conéctate. Alex Warren, Ordinary, es lo que acabas de escuchar. Mi nombre es Julio Alvarado. Estoy contigo desde las 10 de la mañana hasta las 2 de la tarde. Resulta que ya se filtró. Ahora hablamos de Harry Styles. ¡Ay! La fecha de la boda, fíjate. Incluso, ¿dónde será? Eso está, pues, bastante curioso. Digo, yo no pensé que Harry Styles se fuera a casar. Pero resulta que sí, que se nos va a casar. Una boda que será en Reino Unido. Y entonces, pues dicen que incluso ya hay fecha, que será, pues, a finales de este año. ¿Será? Bueno, no sé, pero yo cuando, fíjate, de las pocas veces que me han invitado a una boda, no sabes, a mí me da el sentimiento, yo digo, ¡ay, qué bonito! No sé, cuando se ve que se quieren, cuando se ve que fue más a fuerza que de ganas, pues no me da el sentimiento, pero muy padre. Harry Styles, As It Was, en Match 97.5 más pop. Conéctate, canción 157 del día.

0: Quédate en Match 97.5 más pop. Conéctate porque... Ay, pues ya que escuchamos a Harry Styles, un ex One Direction, tenemos la experiencia Match de One Direction. Te platico todos los detalles a las 10 de la mañana con 23 minutos. Te adelanto que puedes asistir al concierto de Harry Styles.
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Así suena Match 97.5 más Pop. Conéctate, Sara Larson, Lush Life, es lo que acabas de escuchar. Tenemos la experiencia Match de One Direction. ¿De qué trata? Yo soy Julio Alvarado, estoy contigo hasta las 2 de la tarde. Bueno, ya hubo quienes ganaron pases dobles para Louis Tomlinson en el Tecate Emblema, sí, este ex One Direction. Y ahora todavía puedes registrarte y participar para ganar accesos dobles para el concierto de Zayn Malik y el de Harry Styles, ambos en Ciudad de México. Dirás, Julio, ¿cómo me registro? Te lo voy a poner muy sencillo, muy sencillo. Ve a nuestra cuenta de Instagram, @matchradiohq, @matchradiohq. En la última publicación comenta que quieres participar por la experiencia Match de One Direction. Son accesos dobles para Zayn Malik y para Harry Styles. Me etiquetas. A mí ahora me encuentras como @yosoyjulioalvarado. @yosoyjulioalvarado en esta nueva cuenta porque la otra pues me la eliminaron, ¿verdad? Entonces me mandas mensaje y te comparto el link directo para que te registres y participes. Y en lo que eso sucede, yo te dejo con Dominic Fike, la canción Baby Doll. Es la número 159 del día en Match 97.5 más Pop.

Es Match 97.5 más Pop. Conéctate, Vanessa Carlton, A Thousand Miles. Lo que acabas de escuchar. Pues sí, justamente en febrero pasado se cumplieron 24 años desde que se lanzó esta canción. Mi nombre es Julio Alvarado, estoy contigo hasta las 2 de la tarde y como dato curioso, resulta que antes se llamaba Interlude y terminó convirtiéndose en uno de los intros más reconocibles de los años 2000, muy de inicio de los 2000. Y yo creo que no nada más por el ritmo, sino por la letra. Cuando estás enamorado, cuando estás enamorada, te animas a hacer cosas que no creías fueras capaz de hacer. Y ella habla de, pues no me importa, yo quiero recorrer incluso 1,000 millas con tal de estar contigo. Dicen que cuando se quiere, se puede. Y cuando hay interés, se nota, ¿eh? Y cuando no, pues se nota aún más. Dua Lipa, Levitating, 29 minutos y las 11 de la mañana, más de 160 canciones hasta el momento, en Match 97.5 más Pop, conéctate.

0: en Match 97.5 más Pop. Conéctate, mucho de qué platicar en esta mitad de semana, 3 de junio. A las 10 de la mañana con 45 minutos, la historia detrás de la canción es un clásico de Rihanna, pero estuvo a punto de no grabarlo. Quédate aquí en Match 97.5 más Pop. Conéctate.
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En Match 97.5 más Pop, conéctate. Justin Bieber y Nicki Minaj sonaron con Beauty and the Beat. Y de fondo, esta canción de Rihanna llamada Umbrella. Platicamos la historia detrás de la canción. Mi nombre es Julio Alvarado. Estoy contigo hasta las 2 de la tarde en esta mitad de semana. ¿Sabías que esta canción originalmente no era para Rihanna? Estaba pensada que la cantara Britney Spears. Pero su equipo la rechazó porque decía, no, es que ya tenemos muchas canciones para el álbum Blackout. Y entonces, no, gracias. Después se lo ofrecieron a otra cantante. Y al final, en ese 2007, llegó a manos de Rihanna, que apenas era una chiquilla que comenzaba en el mundo de la música. Y dicen que, pues sí, conectó de inmediato con la letra. Y entonces, pues al final terminó grabando la canción Rihanna y se convirtió en uno de los grandes éxitos en su carrera musical. Aquí la tienes con Umbrella, es la canción número 164 del día en Match 97.5 más Pop. Conecta.

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2: Ya estamos de vuelta en Match 97.5. Más pop. Conéctate. ¿Cómo va tu mitad de semana? Espero que bien. 4:11 a.m. Mi nombre es Julio Alvarado. Estoy contigo desde las 10 hasta las 2 de la tarde. A propósito, que la primera canción de esta hora... Espéreme usted. Ya está, me estoy ahogando. Otra vez. A propósito, que la primera canción de esta hora es de Benson Boone. En 8 minutos más te platico todos los detalles sobre el iHeartRadio Music Festival 2026. Obviamente es una exclusiva que tenemos para ti en Match, así que mantente pendiente. Todos los detalles en minutos.

en tu radio en Match 97.5 más pop, conéctate. Calvin Harris con Summer. Se antoja esta canción, no sé, como para estar en la alberca, como para estar en la playa. Lo que se antoja es que tendremos nuestro festival, el iHeartRadio Music Festival 2026. No te lo puedes perder porque es una exclusiva que tendremos para ti en Match 97.5. Así que te cuento más detalles. Yo soy Julio Alvarado, estoy contigo hasta las 2 de la tarde, próximo 18 y 19 de septiembre, desde el T-Mobile Arena en Las Vegas, presentaciones de BTS, Benson Boone, Cardi B, Goo Goo Dolls, Major Lazer, Muse, Snoop Dogg, Weezer, Sara Larson y muchos más. Así que agenda la fecha 18 y 19 de septiembre, el iHeartRadio Music Festival 2026, una exclusiva que tenemos para ti en Match 97.5. Ya suena de fondo Bruno Mars. Ah, Just Mine es la canción número 168 del día en Match 97.5. 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

en Match 97.5 más Pop. Conéctate, escuchaste a Jason Derulo con One to One Me. ¿Cómo vas? ¿Cómo va tu mitad de semana? Ay, pues resulta que lo que hace Jason Derulo es estar más activo que nunca en TikTok. Mi nombre es Julio Alvarado, estoy contigo hasta las 2 de la tarde. Pues ahora, pues sí, se dedica al mundo de la música, pero ha hecho una pausa. Lo que sí es que en sus TikToks, pues parece que está grabando, parece que está trabajando en nuevas canciones. Ojalá que así sea, ojalá que sí. Nos ha regalado temas muy buenos como este que acabas de escuchar. One to One Me. Te dejo con más música. Ray se pregunta, ¿dónde está mi esposo? Pues no sé. Yo pregunto, ¿dónde está una persona que me quiera? Pues no sé. Entonces, pues ya ni modo. Oye, esta es la canción número 172 del día. Escuchas Match 97.5, más pop, conéctate.

0: en Match 97.5 más Pop. Conéctate, platicamos sobre Ariana la más grande. ¿Nuevo álbum en puerta? Pues claro, a las 11 de la mañana con 25 minutos. Quédate aquí en Match 97.5 más Pop. Conéctate.
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en Match 97.5 más Pop. Conéctate. Ariana, la más grande, sonó con Side to Side. Que por cierto, hay nuevo álbum en puerta. Mi nombre es Julio Alvarado, estoy contigo hasta las 2 de la tarde. El próximo 31 de julio es que saldrá el nuevo álbum de Ariana Grande. Hey Dad, I Made It, You Love Me. Que por cierto, pues ya está disponible este primer sencillo, ¿no? Pero ya el álbum completito el próximo mes de julio. Ya falta poquito, cosita de nada. Te dejo con Olivia Dean, soy See to Fall in Love. Las 11 de la mañana con 25 minutos. Es la canción número 174 del día. 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

Estás en Match 97.5 más pop. Conéctate. Got you, somebody that I used to know. ¿Te hace recordar algo esta melodía? A mí sí. La etapa en la que era un chiquillo de prepa. Del año 2011. Mi nombre es Julio Alvarado. Estoy contigo hasta las 2 de la tarde. Y si analizamos un poquito, no sé cómo la melodía. A mí se me hace melancólica, si tú quieres. ¿Y cómo no lo va a ser? Se habla acerca de esas relaciones de pareja en la que, pues, tenías planes, querías que estuviera contigo, que hicieran, que... Y de pronto, terminan siendo completos desconocidos. Parece que, pues sí, es un desconocido, es una desconocida, pero sabes todo de esa persona. Y luego tiene que ser así, ¿no? Cada quien por su camino. Y a seguir haciendo esas cosas que tenías en mente. De Kid Laroi y Justin Bieber suenan de fondo con Stay. Las 11 de la mañana con 32 minutos. Ya nos vamos acercando a las 180 canciones hasta ahora en Match 97.5. Más pop, conéctate.

0: Sigues escuchando Match 97.5 más Pop. Conéctate a las 11 de la mañana con 47 minutos. Hay mucho de qué platicar. The Weeknd, una de las canciones más escuchadas en los últimos tiempos en plataformas digitales, y tiene un récord. A ver, piensa muy bien, ¿qué canción sería? Lo platicamos a las 11.46 en Match 97.5 más Pop. Conéctate.
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En tu radio, un Match 97.5 más pop. Conéctate, escuchaste a Tim Impala con Drácula. De ahí nos pasamos con The Weeknd y yo te hablaba de una canción que tiene récords en plataformas digitales. Piensa, ¿cuál será? Yo soy Julio Alvarado, estoy contigo hasta las 2 de la tarde. Esta es la canción, podríamos decir, reina de Billboard, la número 1 de todos los tiempos en el Billboard Hot 100, que por cierto supera a The Twist de Chubby, que pasó 90 semanas en la lista. También considerada la canción rey de Spotify y el fenómeno del Super Bowl, con una presentación que tuvo en el medio tiempo. ¿Ubicas esa canción? Estamos hablando de Blinding Lights. Dicen que es la canción más exitosa en la carrera de The Weeknd. Y aquí lo tienes. Ya nos vamos acercando a las 180 canciones hasta el momento en nuestra programación. Mi nombre es Julio Alvarado. Un gusto estar contigo en esta mitad de semana. Ya casi mediodía en Match 97.5. Más pop, conéctate.

0: En Match 97.5 más Pop, conéctate. Ya nos estamos preparando con sorpresas para ti. Pues ya sabes, ya se acerca que si la fiesta futbolera y demás, entonces pendiente que en la siguiente hora te digo cómo participar por mini proyectores Match. Aquí, obviamente, en Match 97.5 más Pop, conéctate.
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7: De regreso contigo en Match 97.5 más Pop. Conéctate, pues ya casi mediodía, 3 minutos nos separan de las 12. Mi nombre es Julio Alvarado, te acompaño como siempre de 10 de la mañana a 2 de la tarde. Un gusto estar contigo en esta mitad de semana. Ya faltan pocos días para esta fiesta futbolera y entonces nosotros tenemos mini proyectores Match. ¿Cómo participar por ellos? Te comparto todos los detalles en 8 minutos más. Espero que todo vaya muy bien en tu miércoles. Aquí seguimos juntos en Match 97.5.

En Match 97.5 más Pop, conéctate. Taylor Swift, The Fate of Ophelia, es lo que acabas de escuchar. Buenos, ah no, ya son tardes. Buenas y nubladas tardes. Sí, sí está nublado. Yo aquí veo nublado. Oye, tenemos los mini proyectores Match para esta fiesta futbolera que ya se acerca. Mi nombre es Julio Alvarado. Estoy contigo de 10 de la mañana a 2 de la tarde. Obviamente que queremos que disfrutes de tus partidos favoritos, pues de la mejor manera. Entonces, ¿cómo participar por estos mini proyectores Match? Pues muy fácil, síguenos en redes @matchradiohq, en Instagram @matchradiohq, y entérate de todo lo que tenemos para ti. Obviamente, ahí te vamos a compartir la imagen de los mini proyectores y la dinámica para que te registres y participes. Mantente pendiente entonces de Instagram @matchradiohq, y a mí ahora me encuentras como @yosoyjulioalvarado. Te dejo con Bruno Mars, 24K Magic. Es la canción número 181 del día en Match 97.5 más Pop. Conéctate.

En Match 97.5 más Pop, conéctate de Neighborhood, Sweeter Weather, es lo que acabas de escuchar. Y lo que escuchamos en días pasados es la boda de Dua Lipa. ¡Se nos casó la chica! Oh, yo soy Julio Alvarado, estoy contigo hasta las 2 de la tarde. Bueno, fue la boda al civil apenas hace unos días. Y pues ya en los próximos días es que pues será ya la ceremonia religiosa. Dua Lipa, fíjate. No sé, ¿cuántos años tiene Dua Lipa? A ver, vamos a investigar. ¿Cuántos años tiene Dua Lipa? Es que estoy pensando. ¿Estará muy chica o muy grande ya para casarse? Bueno, la edad, pues, ¿qué tiene? 30 años. Digamos que los mismos que yo. Entonces, ¿tú crees que ya me quedé? ¿Tú crees que ya me quedé para vestir santos? ¿Tú crees que ya, pues ya? En mi casa ya todos se casaron, se juntaron, se fueron. Y yo no, tú... Ay, no, qué fuerte. Ya está Dua Lipa, se casó. Y yo no. Ay, no. Aquí la tienes con Don't Start Now, las 12 con 15 minutos. La canción número 184 del día en Match 97.5. Más Pop, conéctate.

0: 97.5 Más Pop. Conéctate. Hacemos un recuento de aquellos famosos que les eliminaron, les hackearon sus cuentas de redes sociales. Yo no soy famoso y también me pasó. Ay, qué triste. Bueno, a las 12:26 en Match 97.5 Más Pop. Conéctate.
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Estás escuchando Match 97.5 más Pop. Conéctate, Eminem, Without Me. Hacemos un recuento de aquellas personas, cantantes, que en su momento, pues, les hackearon sus redes sociales, o al menos así nos hicieron creer. Yo soy Julio Alvarado, estoy contigo hasta las 2 de la tarde. ¿Qué pasó con Taylor Swift en el 2020, por ejemplo? Eliminó todas sus publicaciones de Instagram y todo mundo espantado. Pues sí, resulta que era para promocionar su nuevo álbum, Reputation. Y entonces poco a poco comenzó a subir videos. Ahí no la hackearon, pero parecía que sí. ¿Qué me dices de Mariah Carey? Su cuenta de Twitter, bueno, antes Twitter, ahora X, que sí se la hackearon. Y entonces comenzaron a subir en su cuenta comentarios bastante ofensivos en contra de Eminem y algunas otras personas. Muchos nos la creímos con Mariah Carey. ¿Cómo? Pues así, hasta que se dijo que la habían hackeado y sí pudo recuperar su cuenta. Eso fue lo bueno. Fíjate, yo no pude recuperar mi cuenta. Sabrá Dios, ya se fue con todo. Diría Selena, fotos y recuerdos. Pues ya, ni modo, ya estaba de Dios. Pero ahora me encuentras en esta nueva cuenta de Instagram como arroba yo soy Julio Alvarado. Arroba yo soy Julio Alvarado. Y no te olvides de seguirnos también en las redes de Match, arroba Match Radio HQ. Milky, just the way you are, en Match 97.5. Más Pop, conéctate.

Que no pare la música en Match 97.5 más pop. Conéctate, Rihanna, Don't Stop the Music. ¿Qué es lo que acabas de escuchar? Que, por cierto, fíjate lo que pasó con Rihanna. Algo, pues digamos que un récord en el mundo de la música. Yo soy Julio Alvarado, estoy contigo hasta las 2 de la tarde. Se convirtió en la primera mujer en superar los 200 millones de otra vez. 200 millones de certificaciones que logró este récord sin haber lanzado un álbum de estudio en la última década. Sigue estando en los primeros lugares sus canciones alrededor del mundo. Bueno, se había dicho también que igual en una de esas nos daba una sorpresa en este 2026. Esperemos que sí. Mientras tanto...

0: Sigue escuchando Match 97.5 más Pop. Conéctate a las 12:49. Todos los detalles acerca de la experiencia Match de One Direction. Obviamente que tú tienes que estar en los conciertos de los ex One Direction, Zayn Malik y Harry Styles. Mantente pendiente, estás en Match 97.5 más Pop. Conéctate.
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En Match 97.5 más pop, conéctate. Sara Larson, Midnight Sun, es lo que acabas de escuchar. 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Te dejo con Rosé y Bruno Mars, Apete, en Match 97.5. Más pop, conéctate, canción 191 del día.

0: 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Parece que la lluvia ya se hizo presente de nueva cuenta. ¿En dónde? ¿En qué puntos de la ciudad? Porque acá en el sur como que está nublado, pero nublado rico. En la siguiente hora platicamos acerca de Katy Perry, porque resulta que estará de nueva cuenta en nuestro país en una feria. Y entonces muchas personas ya están acampando. ¡Ay, qué cosas! 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
6: Ya de regreso contigo en Match 97.5 Más Pop. Conéctate, ¿cómo estás? 3:01 p.m. Que no se te vaya a hacer tarde, por favor. Si es que vas a recoger a tu criatura que ya salió de la escuela, con mucha precaución porque, mire usted, en días pasados llovió, entonces todavía hay lugares que están, pues, mojados, ¿verdad? Maneje con precaución, con mucho cuidado. En 7 minutos más, todos los detalles acerca de Katy Perry, porque se estará presentando en una de las ferias de nuestro país. Y hay mucha demanda por los boletos. Pues es una notición, ya lo platicamos.
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0: Me encanta que aquí hay más música y menos cortes.
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3: En Match 97.5 Más Pop, conéctate. Escuchaste a Dominic Fike con Baby Doll. Ay, esa canción como me encanta. No sé el ritmo. Y lo que me gusta también es que Katy Perry se presentará en la feria de San Luis Potosí. Yo soy Julio Alvarado, estoy contigo hasta las 2 de la tarde. Pues sí, ya, ahora sí, es oficial. Porque Katy Perry confirmó que se presentará en la Feria Nacional Potosina, la FENAPO 2026. ¿Cuándo será? El próximo 25 de agosto en el Teatro del Pueblo. Y el acceso será gratuito. Y yo estaba viendo en redes que hay personas que incluso ya estaban ahí acampando, organizándose para conseguir, pues obviamente, acceso a este concierto de Katy Perry de la Feria de San Luis Potosí. En este próximo mes de agosto. No sé, en una de esas, pues, ¿te lanzas? A ver a Katy Perry. Te diría, allá nos vemos, pero no sé si me dejen. ¿Quién? ¿A quién le tengo que pedir permiso? No sé. Bueno, antes sí le tenía que pedir permiso. Déjales cuento a mis compañeros que están aquí en la cabina. ¡Ay, qué fuerte! Bueno, ya, Katy Perry con Roar en Match 97.5 Más Pop. Conéctate, la canción número 195 del día.

en Match 97.5 más pop, conéctate. Sabrina Carpenter, When Did You Get Hot, es lo que acabas de escuchar. Ay, Sabrina Carpenter, considerada una de las nuevas estrellas del pop. Que por cierto, pues ahí había unos temas respecto a una persona que andaba merodeando su casa. Yo soy Julio Alvarado, estoy contigo hasta las 2 de la tarde. Y ya lo habíamos platicado en días pasados, ¿no? Respecto a esta situación, pero ya se dio el veredicto final, que le pusieron una orden, pues una restricción, que no se puede acercar esta persona a la casa de Sabrina Carpenter. No sé hasta qué momento, o sea, en qué momento se traspasa esa línea delgada entre ser un fan de corazón, un fan de hueso colorado que quisieras tener a tu artista favorito cerca de ti, y traspasar ese límite, ¿no? De, pues de la intimidad, el espacio personal, el espacio vital de la otra persona. No sé, yo creo que un verdadero fan, pues no acosaría de esta forma a sus artistas favoritos. Yo digo, Joe con End of Again en la 1 de la tarde con 10 minutos, la canción número 198 del día, en Match 97.5, más pop, conéctate.

0: En Match 97.5 más Pop, conéctate. Vamos a escuchar en 3 minutos más una canción considerada de las mejores de la década por uno de los DJs que también es considerado de los mejores del mundo. Piensa muy bien. Y esa canción se me hace muy como para estar en la alberca o en la playa, no lo sé. Pero ya lo platicamos en Match 97.5 más Pop, conéctate.
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En Match 97.5, más pop, conéctate, Martin Solvig sonó con Hello. No sé, pero esta canción tiene un ritmo muy bueno, fíjate. Resulta que se grabó el videoclip oficial con grandes tenistas. Yo soy Julio Alvarado, estoy contigo hasta las 2 de la tarde. Pues sí, tan solo Novak Djokovic, que estuvo presente en la filmación. Y fíjate, otro dato curioso respecto a este tema, la voz principal no es de Martin Solvig, sino de Martina Sorbara, que es una cantante de una agrupación estadounidense. Y entonces se convirtió en el mayor éxito en la carrera de Martin Solvig. Por cierto, fue el primer número uno que alcanzó en varios países y formó parte de la banda sonora del juego Just Dance 3. Fíjate nada más lo que son las cosas. Y a mí me gusta como, no sé, si en una de esas vas manejando, como que subirle y disfrutar. Y ay, tú no te preocupes, tú disfruta de la vida. Y es más, si vas en el Uber, por favor, señor del Uber, súbale y disfruta de la música que tenemos. Bruno Mars, I Just Mine. Llegamos a las 200 canciones hasta el momento. Tú estás escuchando Match 97.5. 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

En Match 97.5 más pop, conéctate a Loving Complicated, es lo que acabas de escuchar. ¡Ah, qué buenos tiempos con esas canciones, ¿no? Muy del inicio de los 2000. Pero resulta que esta canción no hubiera salido. Solo fue por la insistencia de Avril Lavigne con su equipo de no, tiene que salir. Yo quiero que salga esta canción. Soy Julio Alvarado, estoy contigo hasta las 2 de la tarde. Y eso porque en ese momento, en aquel entonces, ya hace más de 20 años, decía, es que esta canción es como muy triste, fíjate. Como que no. Pero bueno, también muchos queríamos... Bueno, no, sí fue en la etapa de cuando todos querían ser emos. Justo con Avril Lavigne, ¿no? Era como el... más o menos. En aquel entonces. Es que, ¿sabes qué? Yo me acuerdo de una cosa. No, hombre, yo en la secundaria me sentía emo. Yo sí. Yo viví esa etapa. Tokyo Hotel, por ejemplo, también que en su momento sonaban. Pero ya si nos vamos con artistas ya muy, muy de acá, dices tú. Yo era chico Panda. No, a mí me encantaba Panda y yo me sentía que era el emo más emo entre todos los emos. Ay, bendito Dios, no hay ninguna foto de esa. Justin Bieber, Daniel Caesar, suenan con Peaches, canción número 202 del día. Estamos juntos hasta las 2 de la tarde en Match 97.5, más pop.

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Match 97.5, más pop, conéctate, Vivi Rexha, New Religion, sí, la nueva religión cuando, ay, estás ilusionado por alguien y es tu todo. Yo quisiera sentir esas cosas, fíjate, así como, ¿sabes quién? Dua Lipa, que ya se nos casó. Yo soy Julio Alvarado, estoy contigo hasta las 2 de la tarde. Se casó al civil. Y fíjate, nada más me estás escuchando, pero te describo tal cual la imagen de las fotografías que se subieron a redes sociales de la boda de Dua Lipa. Pues casi que parecía de la realeza, fíjate. Se veía muy bien Dua Lipa con un ramo de flores muy pequeño, colores blanco, amarillo, y un sombrerazo, pero de aquellos, un sombrero enorme. Sí, se veía muy bien Dua Lipa. Y sobre todo, ¿sabes qué? Se le veía muy feliz, muy contenta. Y ojalá que así permanezca esa pareja, ¿no? Gracias a Dua Lipa es que aún creo en el amor. Aquí la tienes con Break My Heart, 14 minutos y las 2, en Match 97.5 más pop. Conéctate, más de 200 canciones hasta el momento en la programación.

0: En tu radio en Match 97.5 más pop, conéctate. Escuchaste a Britney, Britney. Oops, I did it again. Lo hizo de nuevo. Bueno, yo me voy. Me voy corriendo porque hoy voy a comer junto con mi gata. Entonces, pues ya me está esperando seguramente porque yo le dije cuando me salí de la casa. Oye, al rato te veo, vamos a comer. Mi momento esquizofrénico en el mec. Seguramente me entendió. Pero bueno, mañana jueves estaré contigo desde las 6 de la mañana. Espero despertar temprano, de 6 de la mañana a 12 del día. Nos escuchamos el día de mañana para despertar juntos y arrancar un nuevo día, señor Sol. Te quedas en Match 97.5 más pop, conéctate. Mi nombre es Julio Alvarado y como siempre te digo, lo que crees, creas. Creen cosas bonitas para que cosas bonitas sucedan en tu vida. Hasta mañana. Adiós.
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2: Matcher, buenas tardes, ¿cómo estás el día de hoy? Soy Abby Hernández, conectando contigo desde las 2 hasta las 6 de la tarde. Oye, hay mucho que platicar y la verdad yo estoy súper, súper emocionada. Por ejemplo, en esta hora vamos a platicar que Alex Warren anunció su nuevo álbum de estudio. Yo la verdad que muy feliz, muy contenta. No olvides seguirme en redes sociales, me encuentras como @abis_hrd en Instagram y Match Radio HQ para que vayas a ver todas las sorpresas que tenemos para ti, Matcher. Que tengas una increíble tarde y buen camino a donde sea que vayas.

Estás escuchando Match 97.5 más pop. Conéctate. So Easy to Fall in Love de Olivia Dean. Y Match, te voy a contar de algo bastante tierno, porque detrás de una simple cámara y un monitor cardíaco nació uno de los experimentos más tiernos y curiosos del internet. Soy Abby Hernández, conectando contigo hasta las 6 de la tarde. Y es que un perrito se volvió viral gracias a un proyecto que busca mostrar el mundo desde una perspectiva emocional de un perrito. Y la idea era tan loca como brillante, Match, porque conectaron al perrito a un monitor de ritmo cardíaco enlazado a una cámara, pues, modificada, y cada vez que algo aceleraba su corazón, la cámara tomaba una foto automáticamente, Matcher, y el resultado fue hermoso porque las imágenes no eran paisajes perfectos, ¿no? Eran pequeños momentos que al perrito lo hacían feliz, como otros animales, la naturaleza, juguetes, comida, e incluso unas simples sandalias, Matcher. La verdad es que me dio muchísima ternura y me encantó. Se ve muy tierno el perrito. No sé, ese tipo de experimentos me gustan, fíjate. Vámonos con Ride Round de Florida, la canción número 205, sonando en esta hora de música continua en Match 97.5 más pop. Conéctate.

Estás escuchando Match 97.5 más Pop. Conéctate, Drop Dead de Olivia Rodrigo. Y oye, Matcher, ¿qué haces si te digo que Olivia Rodrigo construyó su éxito en su habitación? Soy Abby Hernández, conectando contigo hasta las 6 de la tarde. Y así es, Matcher, porque Olivia Rodrigo escribió gran parte de su álbum Sour literalmente en su habitación mientras vivía el caos emocional de sus primeros desamores. Y de hecho, Driver's License nació casi como un desahogo personal y terminó convirtiéndose en una de las canciones debut más exitosas de la década. Y lo más loco es que Olivia Rodrigo pensó que quizás solo conectaría con adolescentes, y mira, ya el resto es historia. Ya es una de las cantantes más famosas en el pop actual. ¿Qué opinas, Matcher? ¿Te gusta esta era de Olivia Rodrigo, la de Sour? Creo que es mi favorita. No puedo superar esa era. Vámonos con Calvin Harris y Rihanna, This Is What You Came For, sonando aquí en Match 97.5 más Pop con...

Estás escuchando Match 97.5 más pop. Conéctate, I'm Still In Love With You, The Simple. Y oye, Matcher, ya tenemos el primer invitado a la boda de Taylor Swift confirmado. Soy Abby Hernández, acompañándote hasta las 6 de la tarde. Y así es, Matcher. Según muchos rumores y fuentes confiables, Benson Boone podría asistir a la boda de Taylor Swift y Travis Kelce. O sea, ya es el primero que sabemos que sí va a ir. Y la verdad, me emociona muchísimo. Oye, siento que esta boda no solo va a ser icónica, sino que va a traer muchísimas personas y celebridades icónicas. Eso es la verdad algo que me emociona bastante y me pone muy de buenas. Ojalá que Benson Boone vaya, suba fotos, no sé, creo que sería el evento del año para mí. Vámonos con la canción número 205 del día, justamente de la que pronto se casa Taylor Swift, The Fate of Ophelia, sonando aquí en Match 97.5. Más pop, conéctate, que tengas una increíble tarde, mi matcher.

Match 97.5 más pop. Conéctate, Can't Stop the Feeling de Justin Timberlake. Y oye, Matthew, cuando esta canción sonaba por todos lados entre 2016 y 2017, automáticamente cambiaba el mood de todo. Soy Abby Hernández, conectando contigo hasta las 6 de la tarde. Y es que era de esas canciones que ponían en centros comerciales, fiestas, bodas, graduaciones, en el coche, con las ventanas abajo. Y hasta estoy 100% segura, Matthew, que tu mamá terminaba cantando el coro aunque no supiera inglés. Y la canción se volvió un himno de felicidad instantánea porque tiene esa vibra muy positiva y pegajosa, imposible de ignorar, Matcher. Además, explotó porque formó parte de la película Trolls, donde Justin Timberlake también dio voz a uno de los personajes principales. O sea, la verdad es que era imposible escapar de esta canción en el 2016, y si a muchos les aburrió, creo que ya años después, Matcher, Can't Stop the Feeling de Justin Timberlake es esa canción perfecta para, pues, levantarte los ánimos, la verdad. Y me encanta, siento que tiene esa vibra a pesar de los años que han pasado. Vámonos con la canción número 210 del día, Stumbling in the Spiral, sonando solo aquí en Match 97.5. Más pop, conéctate. Gracias por conectar todos los días. Te mando un fuerte abrazo. Y ya sabes, seguimos conectando con la mejor música.

una canción que la verdad me pone muy de buenas y sobre todo me hace creer en el amor y también me hace sentir que Bruno Mars llegó aquí a cabina con el mariachi, lo que tú quieras. Tremendo, tremendo, como lo amo, es precioso. Vámonos con Rest It All de Bruno Mars, la canción número 212, sonando aquí en Match 97.5. Más pop, conéctate, buenas tardes.

Estás escuchando Match 97.5 más Pop. Conéctate One More Night de Maroon 5. Y oye, Matcher, vamos a platicar de que Alex Warren nos dio una sorpresa el día de hoy. Soy Abby Hernández, acompañándote hasta las 6 de la tarde. Y es que se viene nueva música de Alex Warren, Matcher, el cantante estadounidense que alcanzó la fama con Ordinary. Y este 28 de agosto estrenará World Child, su segundo álbum de estudio. Oye, qué maravilla. Mira, yo siempre he conectado tanto con la música de Alex Warren. No sé, como que siento que aparte es un artista increíble, conecta con todo su público. No sé, siento que es uno de los artistas más reconocibles actualmente en la industria del pop. ¿Qué opinas, Matcher? ¿Estás emocionado? Cuéntame a través de mis redes sociales. Me encuentras como @avis_hrd y Match Radio HQ. Hablando de nuevas personalidades, nueva música, nos vamos con la nueva música de Tame Impala, este artista indie pop que la verdad me encanta. Drácula está sonando aquí en Match 97.5 más Pop. Conéctate, que tengas una increíble tarde, Matcher, y sobre todo que estés disfrutando de esta hora de música continua sin cortes comerciales. Buena tarde, buen camino a donde sea que vayas.

0: Estás escuchando Match 97.5 más pop. Conéctate, Save Your Tears de The Weeknd. Oye, Match, esta increíble canción que la verdad empezó a sonar en todos lados en 2021 y mucha gente decía que tiene esta vibra de llorar en la disco, ¿sabes? O sea, de que estás ahí en la fiesta, en la pachanga y, híjole, te llegan recuerdos terribles, recuerdos feos, dolorosos. ¿Te ha pasado así, Matcher? ¿Y qué crees, Matcher? ¡Malas noticias! Terminamos esta hora de música continua, pero las buenas noticias es que yo sigo contigo platicando. Y en la siguiente hora vamos a platicar de Sabrina Carpenter, porque hace mucho no tenemos chismecito de Sabrina Carpenter. Claro que sí, yo te acompaño con la mejor música todos los días. Que tengas una increíble tarde y, sobre todo, buen camino a donde sea que vayas, Matcher.
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4: Matcher, ¿cómo estás el día de hoy? Buenas tardes, soy Abby Hernández, conectando contigo desde las 2 hasta las 6 de la tarde. Mucho que platicar, la verdad, y en esta hora vamos a platicar dentro de dos canciones sobre Maneskin. Así como lo escuchas, sé que esta banda ya es poco sonada, Matcher, pero hay mucho chismecito detrás de ellos. Gracias por conectar en redes sociales, me encuentras como @avis_hrb y Match Radio HQ en todas las redes sociales. La verdad es que estoy muy contenta, Matcher, te mando un fuerte abrazo y que llegues con bien a donde sea.

estás escuchando Match 97.5 más Pop. Conéctate, Just the Way You Are, The Milky. Y hoy, Matcher, vamos a platicar de una de las bandas más importantes en el mundo. Soy Abby Hernández, conectando contigo hasta las 6 de la tarde. Y vamos a platicar de Maneskin, porque es una banda italiana que literalmente revivió el rock para toda una generación, Matcher. Y la banda está formada por Damiano David, Victoria De Angelis, Thomas Raggi y Ethan Torchio. La verdad es que son italianos, Matcher. Los nombres se me complican. Y se conocieron desde adolescentes en Roma y empezaron tocando en las calles antes de hacerse famosos. Y el momento en que explotó todo, Matcher, fue cuando ganaron un concurso con la canción City Euboni, una canción súper agresiva y rebelde, que toda la gente empezó a decir, wow, esta banda increíble, conecto súper bien con esta banda. Y es que, pues sí, Matcher, el rock actualmente está desapareciendo poco a poco, pero Maneskin lo trajo de vuelta al top de música. Vámonos con Begging the Maneskin, sonando aquí en Match 97.5 más Pop. Conéctate.

Estás escuchando Match 97.5 más pop. Conéctate, Espresso, de Sabrina Carpenter y Oye Match. Esta canción se convirtió en la canción para sentirte el personaje principal. Soy Abby Hernández, conectando contigo hasta las 6 de la tarde, y la canción explotó porque mezcla una vibra muy coqueta y divertida con una producción pop brillante que la verdad se te pega en el cerebro, macho, la verdad. Y es que el coro de That's That Me Espresso se volvió meme, trend de TikTok y soundtrack oficial de gente sintiéndose icónica por la calle. Yo soy esas personas. Y no solo eso, macho, también Sabrina Carpenter aprovechó y dijo: híjole, como que a la gente le encanta mi canción Espresso, voy a hacer un perfume de café. No sé si has tenido la oportunidad de oler el perfume nuevo de Sabrina Carpenter. Oye, huele a café y se llama Espresso. Entonces, increíble, mi chica sabe monetizar, macho. Vámonos con una canción que, por cierto, Tame Impala presentó hace algunos días. Así es, Houdini la cantó Tame Impala junto a Dua Lipa en Londres, sonando aquí en Match 97.5 más pop. Conéctate, la canción número 230 del día, macho. Que tengas una increíble tarde. Gracias por conectar todos los días.

0: estás escuchando Match 97.5 más Pop. Conéctate, Houdini de Dua Lipa y Matcher. 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

Estás escuchando Match 97.5 más pop. Conéctate, Counting Stars de One Republic. 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Soy Abby Hernández, conectando contigo hasta las 6 de la tarde. 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Vámonos con una de las canciones que, la verdad, oye, me llegaron. ¿Por qué? Porque esta canción habla de cuando no puedes superar a una persona, de que lo intentas, vas a terapia, no sé, sales con amigos, sales con otras personas y simplemente dices, no puedo, no te puedo superar, no te puedo superar, Baby Doll. Vámonos con Baby Doll de Dominic Fike, sonando aquí en Match 97.5. Más pop, conéctate. Buenas tardes, Matchers.

Estás escuchando Match 97.5 más pop. Conéctate, Dark Horse de Katy Perry. Y oye, Match, ¿qué crees? Muchísimos artistas han convertido su enamoramiento en canciones icónicas. Soy Abby Hernández, conectando contigo hasta las 6 de la tarde. Y sí, Match, literalmente el pop vive de eso, de enamoramientos. Y a veces son cartas de amor súper directas. Y otras veces parecen un te amo disfrazado de hit mundial. Por ejemplo, Taylor Swift prácticamente hizo carrera escribiendo sobre sus relaciones como Lover, Call It What You Want y Evil Silver String. Y Ariana Grande escribió varias canciones inspiradas en sus parejas como POV, Moonlight. De Moonlight no me hables porque me duele, Macho. Por ejemplo, también Ed Sheeran escribió Perfect, Selena Gomez. Muchas canciones que realmente son el pase del pop actualmente definen las relaciones que han tenido los artistas. Ahora, te voy a dejar con una canción que justamente define la relación que tiene el rapero, uno de los raperos más famosos del mundo, Kendrick Lamar, junto a SZA, sonando aquí en Match 97.5 más pop. Conéctate, suena Luther. Aquí en Match 97.5 más pop. Conéctate, buenas tardes.

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Estás escuchando Match 97.5 más Pop. Conéctate, Homewrecker The Somber. Y oye, Matcher, te platicaba hace un ratito que uno de nuestros artistas Match es un rompehogares y estoy hablando de Somber. Soy Abby Hernández, conectando contigo hasta las 6 de la tarde. La canción habla de relaciones complicadas, culpa y deseo, jugando con la idea de convertirse en un, pues, rompehogares, Matcher. Alguien que interfiere en una relación ajena, pero más que verse como villano total, la canción transmite confusión emocional y obsesión, como cuando sabes que algo está mal, pero aún así no puedes alejarte, Matcher. Y la verdad es que me parece una gran canción y no sé, siento que Somber está haciendo muchos cambios en la industria musical, que por cierto, dato curioso, no sé si sabías, hace poquito le hicieron una entrevista a Robbie Williams y le dijeron, oye, ¿con quién te gustaría colaborar? Y que dice que con Somber. Mira, ¿qué más le puedo pedir yo a la vida? Absolutamente nada, mi Matcher. Vámonos con una de las reinas del pop, Lady Gaga, con Telephone, sonando aquí en Match 97.5, más pop. Conéctate.

0: Estás escuchando Match 97.5 más Pop. Conéctate de Jamaican The Hugel y soltó esta canción Mature que explotó en redes hace un buen tiempo. Y me encanta. Siento que como que nos anima, nos pone de buenas a pesar de que el día está como flojito. Que no sé si te esté pasando, pero a mí, Mature, traigo un sueño. O sea, no sé por qué, siempre así ha sido mi cuerpo, de que cuando es día lluvioso, día nublado, mi cuerpo dice, híjole, no tengo ganas de hacer nada, no, Mature, terrible, terrible, y aparte, story time, no, pues es que no he podido ir a hacer ejercicio, que porque el dentista me dijo que no, que hasta que me hagan la endodoncia, y yo, bueno, está bien. ¿Ya qué? Pues, ¿qué te puedo decir? Mature, estamos por iniciar una nueva hora. Y fíjate que en la siguiente hora, pues, mucho chismecito, ya sabes. Y vamos a platicar de Bruno Mars, uno de los mejores artistas de todos los tiempos.
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7: Matcher, ¿cómo estás el día de hoy? Soy Abby Hernández, conectando contigo hasta las 6 de la tarde. Oye, mucho que platicar en esta nueva hora. La verdad es que estoy muy emocionada de conectar contigo todos los días. No olvides seguirme en redes sociales. Me encuentras como arroba avis-hrd y arroba matchmxfm. Y Matcher, ¿qué día, De verdad que en varios puntos de León está lloviendo terrible, así que con muchísimo cuidado, yo te acompaño con la mejor música.

Estás escuchando Match 97.5 más pop. Conéctate a Just Buy de Bruno Mars. Y oye, Matcher, ¿qué crees? Bruno Mars es de esos artistas que literalmente no saben hacer canciones aburridas. Soy Abby Hernández, conectando contigo hasta las 6 de la tarde. Y es que algo súper curioso es que antes de hacerse famoso, Bruno Mars trabajaba escribiendo canciones para otros artistas. O sea, él ayudó a crear hits gigantes como Right Round the Florida, la de You Spin Me Right Round. ¿Sabes cuál? Digo, Matcher. Y la verdad es que estaba detrás del pop mundial sin que mucha gente supiera quién era. Y actualmente está viviendo un regreso enorme con su álbum The Romantic, que por cierto, aquí en Match tuvimos The Romantic Radio, que conectamos con Bruno Mars aquí en la cabina, que la verdad estuvo increíble, Matcher. Y no sé, siento que canciones como I Just Might Risk It All de este nuevo disco realmente demuestran el potencial que Bruno Mars siempre ha tenido y siempre ha demostrado. Vámonos con David Guetta, Titanium, sonando aquí en Match 97.5 más pop. Conéctate, que por cierto, Matcher, David Guetta acaba de sacar canción con Bebe Rexha, que es su sexta colaboración. ¡Qué locura! ¡Qué locura! Que tengas una increíble tarde, Matcher. Gracias por conectar todos los días.

Estás escuchando Match 97.5 más Pop. Conecto de Swim de BTS. Y oye, Match, ¿qué crees? BTS va a estar en nuestros iHeartRadio Music Festival 2026. Soy Abby Hernández, conectando contigo hasta las 6 de la tarde. Y así es, Match. Ya tenemos el line-up. Ya tenemos el line-up de nuestros iHeartRadio Music Festival 2026, que es este 18 y 19 de septiembre. Te tienes que conectar por toda la cadena Match. Muy sencillo. ¿Pero quién crees que va a estar, Match? BTS, Benson Boone, Cardi B, Google Dolls, Major Lazer, Snoop Dogg, qué locura, Sarah Larson. La verdad es que tenemos artistas increíbles, Matcher. Recuerda que nuestros iHeartRadio Music Festival 2026 van a ser este 18 y 19 de septiembre, para que si tienes planes, pues los vayas cancelando, porque esto sí no se puede pasar. Vámonos con Lolita Young, Messi, sonando aquí en Match 97.5 más Pop. Conéctate. Gracias por conectar todos los días, Matcher. Te mando un fuerte abrazo y deseo que tengas una increíble tarde, que híjole, ya me mandaron fotos de cómo está lloviendo por allá por mi casa. Y pues con mucho cuidado, porque se nos va a inundar la ciudad.

0: Estás escuchando Match 97.5 Más Pop. Conéctate, Messi de Lola Young. Oye, Matcher, qué increíble canción. Y vamos a platicar en punto de las 4:23 de una de las canciones más importantes, vocalmente hablando, de mi querida Rihanna. Que tengas una increíble tarde, Matcher, con mucho cuidado donde sea que vayas, porque sabemos que la ciudad, pues, está por inundarse. Está por inundarse, entonces con mucho cuidado donde sea que vayas, yo te acompaño, ya sabes, con la mejor música siempre.
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Estás escuchando Match 97.5 más pop. Conéctate, Love on the Brain de Rihanna. Y oye, Match, esta canción es una de las canciones más intensas y vocalmente impresionantes de toda la carrera de Rihanna. Soy Abby Hernández, conectando contigo hasta las 6 de la tarde. Lo curioso es que mucha gente pensó que era una canción vieja de los años 60 cuando salió, porque tiene esa vibra muy retro, inspirada pues sí en el soul clásico, Match, pero en realidad salió en 2016 dentro del álbum Anti. Y la canción habla de un amor tóxico y adictivo, de esas relaciones, Match, que te hacen sufrir, pero aún así no te puedes ir, aún así no puedes salir de ahí, Butcher. Y es que es triste, pero la verdad creo que es muy icónico que esta canción hizo que muchísima gente empezara a ver a Rihanna diferente vocalmente. Y claro que sí, Butcher, es que canta de una manera angelical impresionante, y ahora entiendo por qué muchas personas cada vez que se encuentran a Rihanna en la calle o así le dicen, es que eres magnífica, eres perfecta. Sí tiene una voz increíble, la verdad, Matcher. Vámonos con una de las cantantes que actualmente está revolucionando la industria del pop con su nuevo sonido, su nueva estética, Olivia Dean, sonando con So Easy to Fall in Love aquí en Match 97.5 más pop. Conéctate.

Estás escuchando Match 97.5 más Pop. Conéctate, Bring Me to Life de Evanescence. Y oye, Matcher, tengo una sorpresa para mis chicas Directioners. Soy Abby Hernández, contigo hasta las 6 de la tarde. 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Así es, Matcher. As it was de Harry Styles sonando aquí en Match 97.5 más Pop. Conéctate. Que tengas una increíble tarde, Matcher. Gracias por conectar todos los días. Te mando un fuerte abrazo. Y que tengas un gran día. Ya te lo había dicho, pero es bueno.

0: Estás escuchando Match 97.5 más Pop. Conéctate, Just Give Me a Reason de Pink. ¡Qué gran canción, Matcher! Y en punto de las 4:45 vamos a platicar que tengo pases dobles para que te lances a ver a nada más y nada menos que Bruces en el Foro Par 1.
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Estás escuchando Match 97.5 más Pop Conéctate, Midnight Sun de Sarah Larson. Y oye, Matchers, sorpresa para mis fans de Bruces. Soy Abby Hernández contigo hasta las 6 de la tarde. Y es que tenemos pases dobles para Bruces este 5 de junio en Foro para Uno Matcher con su Está Bien Estar Mal Tour 26. Si no ubicas a Bruces, yo sé que en TikTok alguna vez escuchaste la canción de ¿Por qué dueles, dueles, dueles más de lo que debes? ¿Sabes? Era muy viral. Por favor, yo sé que alguno de ustedes la ha escuchado y puedes participar muy sencillo, solo tienes que descargar nuestra aplicación de iHeartRadio, enviarme un talkback en el micrófono rojo y decirme tu nombre, número de teléfono y por qué quieres ir a ver a Bruce Smasher. Vámonos con Dua Lipa, Levitating, sonando aquí en Match 97.5 más Pop, conéctate.

0: Estás escuchando Match 97.5 más Pop. Conéctate, Firestone de Kygo. Oye, manager, esta canción la verdad me pone muy de buenas, muy feliz, muy contenta. No sé por qué. No sé por qué, pero espero que tú también estés bien, manager. ¿Cómo van con la lluvia? Oye, terrible la lluvia ahorita aquí en León, pero se agradece, ¿no? También es como que, ¡ay, sí! ¡Que se vaya el calor! ¡Que se vaya el calor! Gracias, Dios, por... Y sobre todo creo que el día de hoy estuvo nubladito, a gusto. ¡Ay! ¡Qué bendición! ¡Qué bendición! ¡Viva la lluvia! Y ya. Pero, pues sí, manager. Si estás en el tráfico, con la lluvia, con las calles mojadas, con muchísimo cuidado, yo te acompaño con la mejor música y estamos por iniciar nuestra última hora del día, manager, así como lo escuchas, pero no te preocupes. Tú sabes que yo te acompaño con la mejor música y no solo eso, datos curiosos de tus canciones y artistas favoritos.
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2: Matcher, buenas tardes, ¿cómo estás el día de hoy? Ya parece karaoke. Oye, estoy muy contenta por estarte acompañando el día de hoy. Soy Abby Hernández conectando contigo, ya como lo escuchaste, de 2 a 6 de la tarde. Y nada, Matcher, oye, ¿qué chismecitos traemos el día de hoy? Muchos, por ejemplo, vamos a platicar de una de las canciones más icónicas de Shaggy. Y no olvides seguirme en redes sociales, casi se me pasa, por Dios. Arroba avis-hrd y Match Radio HQ. Que tengas una increíble tarde, mi Matcher.

Match 97.5 más pop. Conéctate, Angel the Shaggy. Angel the Shaggy. Oye, Major, no, es que te voy a platicar de algo que, híjole, siento que estas canciones fue una de las canciones que sonaban absolutamente en todos lados al inicio de los 2000. Soy Abby Hernández acompañándote hasta las 6 de la tarde y te voy a decir por qué me reí, Matcher. Porque la canción habla de una chica que siempre está ahí para él como su ángel personal, incluso cuando él mete la pata, y justo esa vibra relajada y romántica hizo que se volviera himno de fiestas y hasta de playlist, la verdad. Te voy a decir por qué me reí. Porque me acordé que Angel de Shaggy ha sido comparada con La Incondicional de Luis Miguel. Mira, ¿qué te puedo decir? Tú la misma de ayer. Hay que decirle a Shaggy que haga un cover de esta canción. Estaría increíble, ¿no? Pobrecita, es que ya, Macho, ya. Yo siento que los días lluviosos me ponen mal. Me ponen mal. Vámonos con Huntrix Golden, sonando aquí en Match 97.5 más pop. Conéctate, que por cierto, Macho, Huntrix estuvo en nuestros iHeartRadio Music Awards 2026. Híjole, qué grandes artistas.

0: Estás escuchando Match 97.5 más pop. Conéctate, please, please, please. De Sabrina Carpenter, que en lo personal, Match, una de las canciones más terriblemente migajeras de Sabrina Carpenter. Y en punto de las 5:21, te voy a platicar de la canción Hello de Adele. De Hello, it's me. ¿Sabes? Es que hoy me creo cantante. Disculpe usted, hoy me creo cantante y pues le vengo a demostrar que sé cantar. Que tengas una increíble tarde, Matthew. Gracias por conectar todos los días. No olvides seguirme en redes sociales. Me encuentras como @avis_hrd y Match Radio HQ. Buena tarde.
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en Match 97.5 más pop. Conéctate, Hello de Adele. Oye, Match, esta canción literalmente paralizó internet cuando salió en 2015. Soy Abby Hernández, conectando contigo hasta las 6 de la tarde. Y después de varios años desaparecida, mi querida Adele regresó de la nada con esta canción de Hello, It's Me. Y todo el mundo empezó a sentirse protagonista de una ruptura dramática cuando, mira, mi pareja tenía los preciosos. Y es que la canción habla de arrepentimiento, nostalgia y de intentar reconectar con alguien después de mucho tiempo. Y mucha gente creyó que era sobre un ex específicamente, pero Adele explicó que también representaba hablar con su yo del pasado y con las personas que dejó atrás mientras crecía y cambiaba. Qué importante, Macho, porque creo que de vez en cuando nos da miedo crecer. Nos da miedo crecer, aceptar que tenemos que avanzar y da miedo. Entonces que Adele haga esta canción representando una de las cosas más importantes de la vida, me parece majestuoso, la verdad. Vámonos con una canción que estoy 100% segura, Mature, que reconoces por un perrito pitbull. Así es, Just the Way You Are, The Milky, sonando solo aquí en Match 97.5 más Pop. Conéctate. Gracias por conectar todos los días. Te mando un fuerte abrazo y un gran día lleno de éxitos.

Estás escuchando Match 97.5 más Pop. Conéctate, Meet Me Halfway de Black Eyed Peas. 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Soy Abby Hernández, conectando contigo hasta las 6 de la tarde. 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Vámonos con una de las canciones más románticas en la industria pop, Until I Found You de Stephen Sánchez, sonando aquí en Match 97.5 más Pop. Conéctate.

0: Payphone.
1: Estás escuchando Match 97.5 más Pop. Conéctate. Payphone de Maroon 5 Matcher, justamente para el día que se sienta nostálgico, triste. Y en punto de las 5:45 te voy a platicar que Alex Warren anunció su nuevo álbum.
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Estás escuchando Match 97.5 más pop. Conéctate, Ordinary de Alex Warren. Y oye, Matcher, buenas noticias, porque mi Alex Warren precioso nos va a dar nueva música. Soy Abby Hernández contigo hasta las 6 de la tarde. Y es que sí, Matcher, el día de hoy mi querido Alex Warren confirmó que el 28 de agosto estrenará Well Child, su segundo álbum de estudio. Y yo, pues, ¿qué le puedo pedir a la vida? La verdad es que yo necesitaba nueva música. Alex Warren me parece precioso. No sé, tiene una sonrisa muy bonita. O sea, precioso en alma, en físico y en pues en la música, todo bien. Así que pues ya, estamos a nada de nueva música de Alex Warren. Vámonos con una canción para manifestar tu viaje a Nueva York, Matcher. Empire State of Mind de Jay-Z con Alicia Keys, sonando aquí en Match 97.5 más pop. Conéctate.

0: Estás escuchando Match 97.5 más pop. Conéctate, New Religion de Bibi Rexha junto a Faithless. Matcher, yo con esta canción me despido, pero te quedas con Carlita Márquez de 6 a 10 de la noche. Y el día de mañana conectamos en punto de las 12. Muchísimas gracias por darme el mejor trabajo de todo el mundo. Los quiero mucho, Matchers. Bye, bye.
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2: Hello, hello. ¿Cómo estás, Matthew? Bonito miércoles 3 de junio. Yo soy Carla Márquez, todos los días te acompaño hasta las 10 de la noche. Y bueno, tú y yo estamos ya a mitad de semana. Espero que este mes te traiga todo lo que tú esperas y muchísimo más. Y oye, en esta hora justamente, tú y yo vamos a platicar del por qué a veces no podemos superar a las personas. Pero más que nada, cómo nuestros artistas favoritos abordan este tema a través de su música. Todo esto y más en la hora, que llegues con bien a casita y que tengas un muy buen regreso. Cuidado con la lluvia.